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9: Sigue la música padrísima, amigos oyentes. Miércoles 1 de julio, ahora saluditos, 6:10 minutos. Bueno, 6:11, más bien dicho, 6:11 minutos. 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
9: Llega Antonio Aguilar y vamos con el corrido de Rosita Alvírez.
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9: Espacio gracias a la bodega del constructor.
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1: Así es, más calidad y todo más barato. Un saludo.

Especial que tengo hasta Cantón La Joya, ahí para doña Isabel Martínez y don Daniel García, ahí en La Joya, de parte de su amiga Margarita Mazariego, deseándoles una bonita tarde, que la pasen muy bien ahí en Cantón La Joya, pues. Y aquí seguimos, gracias a la Bodega del Constructor, con lo mejor de Antonio Aguilar, el albur de amor para ustedes, en esta excelente noche, atardecer, para ustedes, dice...

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Bueno, estamos a las 6:20 llega el Pajarillo de la Sierra. Vámonos con la música alegre de Tony Aguilar, amigos, gracias a la bodega del constructor. ¡Saluditos!

0: 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Bueno, pues vámonos con esta canción entonces para ustedes, amigos oyentes. El tema Caballo de Pata Blanca, saludando a Carlos Cisneros, por ahí escuchando la radio y trabajando ahí junto al compa Jorge, o Sergio, más bien dicho, me dijo después, es Sergio, el que baila, el bailador. Saluditos entonces de parte de Carlos, que la pase bien. Aquí nos despedimos, gracias a la bodega.
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0: Hasta la próxima, le dice la bodega del constructor. Buenas tardes, buenas noches.

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1: Yeah.
0: Bueno, comenzando a esta hora un espacio más para ustedes presentado por Farmacia Central. Bienvenidos una vez más, amigos oyentes, a este programa. 6:37. Buenas tardes. Farmacia Central les saluda.

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1: Así estamos en Farmacia Central, por supuesto, deseando a todos una bonita noche, que la pasen bien. 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Bueno, 6:45, la hora exacta. Buen provecho si está cenando, y gracias por acompañarse siempre de Farmacia Central en este programa. Dice...

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1: Bueno, 6:49. ¿A dónde vas? Es la canción que trae para ustedes este grupo. Cortesía de Farmacia Central, dice.

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1: Una más con la cual nos despedimos, una más con la cual nos despedimos, amigos oyentes, es el tema La Tarde, La Lluvia y Tú. Cortesía de Farmacia Central, una feliz noche para todos, pásenla bonito y estamos a la orden hasta las 9 en nuestro local. Puede también pedir a domicilio en Farmacia Central.

bonita canción a esta hora, la industria del amor. Bueno, tengo un saludo por acá, especialmente me dice don... Aquí está. Un saludo para María del Carmen Nolasco Meléndez. Hoy cumpleaños en el Pajonar. Un saludo especial de parte de toda la familia, especialmente a las tías, que la pasen súper bien. De parte también de nuestro amigo, un saludo especial ahí a, en el Pajonar, decíamos, para María del Carmen Nolasco, que la pasen súper, súper, súper bien. Así que saluditos y que estén de lo mejor, dijo don Michoacán, que le pusiera una de ellos, dice. Aquí está. Ah, don Víctor Nolasco, saluditos. Ahí está la canción para saludar a María.

0: Ya estamos a las 6:59 minutos, 6:59 por acá. Un saludo especial para todos ustedes, amigos oyentes. Gracias por estar con nosotros en esta excelente noche. Esperamos que la pasen súper bien. Por acá nos piden una canción que, cómo no, con gusto la vamos a incluir. Esta se llama Los Alambrados, dice...
1: Ahora sí, muchachos, a ganar muchos dólares.

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1: Bienvenidos a otra cápsula mundialista. La carrera de Zinedine Zidane terminó de manera inesperada en la final del Mundial 2006. El francés fue expulsado tras darle un cabezazo a Materazzi. Una despedida impactante para uno de los mejores jugadores de todos los tiempos.
0: 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Y hasta nuestra próxima cápsula mundialista.
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¿Qué tal? Estamos a las 7:18, 7:18 minutos en la más padrísima. Llegó la música duranguense. Sí, claro, ellos son el grupo Los Fugitivos a esta hora con esta canción.

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2: La número 1 es Tu Falta de Querer, de La Arrolladora. 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

Fernando Astul con el tema Pedacito de mi alma. Antes teníamos a Joaquín Velasco con Muchachita. Pedacito de mi alma, el tema que nos trae Fernando Astul. 7:41, buenas noches, dice. Amor.

pedacito de mi alma, Fernando Astule, para ustedes en esta noche. Y seguimos con saludos muy especiales para usted que ya llega de trabajar a esta hora, ya se encuentra en casita seguramente y nos quieren una canción de Arely Senao. Pues con gusto suena.

Estamos a 10 minutos para las 8, 10 a las 8 en la noche en La Padrísima. Buenas noches, saluditos donde quiera que se encuentre usted en este anochecer del 1 de julio del año 2020.

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1: Saludos, amigos del deporte rey. Cada 4 años, miles de millones de personas se reúnen frente a una pantalla para vivir la emoción de un mundial. Más que un torneo, la Copa del Mundo es una celebración global que une culturas, generaciones y pasiones a través del fútbol.
0: 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Y hasta nuestra próxima cápsula mundialista.
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3: Hora exacta 7:59, el tiempo exacto a través de la padrísima, a través de la Cantirana, frente a frente, en la voz de Silvia Mendívil. Ella canta, Silvia Mendívil. 1 para las 8, dice.

0: 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Ya continuamos con nuestra música.
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1: Buenas noches y bienvenidos, amigos oyentes. Gracias por acompañarnos. Listos ya para irnos con la primera canción para ustedes del baúl de los recuerdos. Saluditos especiales para don José Rodríguez, que por ahí nos sintoniza a esta hora de la noche y nos pide un tema que con gusto le incluimos a esta hora de la noche.

Seguimos complaciendo, 8:07. Ahora viene Ricardo Cochante. Cuerpo sin alma. 8:07, buenas noches en el baúl.

0: Tenemos saludos muy especiales a esta hora de la noche para todos los oyentes de La Padrísima y El Baúl, listo ya para, por supuesto, complacerles a esta hora, 8:12.
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0: 8:12, saluditos a Emelina y a Esperanza, que están por ahí pendientes de escucharnos. Piden música de Camilo, pues con gusto. Esperanza Guerra, aquí en Metapán. Buenas noches, saluditos.

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2: Bueno, saludamos a René Antonio Martínez Esteves con esta canción. Me dijo la niña Blanquita que lo saludáramos. Saluditos.
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2: 8:19.

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1: Bueno, pues tengo de parte de la niña Blanquita Duarte desde Metapán un saludo especial, dice, para la familia Esteves en San Francisco, California. A la tía Alicia, Irmita y don Alex, con todo cariño les desea una bonita noche, dice niña Blanquita. 8:25.

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3: Jesús no nos pinta nada de eso. Jesús, amados hermanos, si ahorita la cosa entre Rusia y Estados Unidos se está poniendo media rara, que están enviando bombarderos aquí, bombarderos allá, y de repente estalla una guerra, Jesús no pelea de esa manera. Mire lo que dice Pablo en Colosenses, dice, entiendan esto. Capítulo 2, verso 20. Dice, ustedes vean el evangelio de esta manera. Y habéis sido hechos completos en él. ¡Wow! O sea que usted era medio faltito antes de ser cristiano. Sí, dice que ahora nos ha hecho completos. O sea, nos faltaba un tornillo. Sí, hermano, es que andar queriendo allá afuera sobrevivir sin Dios, solamente alguien que le falte un tornillo lo hace. Porque fíjese, si yo arranco un árbol de la tierra se me muere. ¿Por qué? Porque no puede vivir sin la tierra. Si yo saco un pececito del agua se me muere, porque nació para depender del agua. Si quito un pajarito de su vuelo se muere, se trauma porque nació para volar. Y si yo me suelto de Dios, ¿qué me pasa? Me muero. Entonces, dice Pablo, sencillo, habéis sido hechos completos en él. Ahora mire, no solamente hemos sido hechos completos. Dice, que es la cabeza sobre todo poder y autoridad. Si hablamos del diablo, Jesús es la cabeza. Si hablamos de los demonios, Jesús es la cabeza. Si hablamos de arcángeles, Jesús es la cabeza. Si hablamos de iglesia, Jesús es la cabeza. No es que nosotros seamos superestrellas, hermanos. Es Él, es el Espíritu Santo el que hace posible todas las cosas. Nosotros simplemente entendamos la palabra y con toda humildad. Si se van a ir a evangelizar, si se va a llevar el machete. No hay necesidad. El cuchillo, pastor, no hay necesidad de todo eso. Pero ¿y por qué? Pues, ¿por qué? Jesús ya le quitó todo el poder y toda la autoridad a Satanás.
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4: Bueno, 8:36 ya en la noche. Un gusto complacerles sus canciones favoritas que nos soliciten, por supuesto, amigos oyentes, que la pasen muy bien. Por acá un saludito especial, dice Juan Carlos, de parte de Annie Galdames. Salúdeme a mi mamá María Luz Galdames, a mi amiga Emelina Maldonado y su esposo Reinaldo Álvarez, a Silvita Lemus, doña María Adela, a Irma Sanabria, y de parte de Ani Galdame, deseándoles una feliz noche, que la pasen bien, y con este tema quiere desearles que la pasen bien.

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1: Bueno, pues gracias por el saludo, dijo Emelina. Y saludando, dice, para Ani y para su esposo Pedro Enrique, que la pasen bonito. Aquí está Emelina Maldonado, déjenme darle un saludito. 8:51.
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1: Llega José José con el famoso tema New York, New York. ¡Vámonos!

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1: Seguimos con los temas que a usted tanto le gustan. Ni un roce, dijo Ana Gabriel.

0: Rocío Dúrcal y el tema Frente a Frente. En el baúl, saludito, buenas noches, gracias por acompañarnos pues en este, bueno, en este día miércoles.
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0: Llegó julio, amigos, hoy es 1 de julio y llegó Julio Iglesias también con ese tema. Wait the line. 9:17.

0: 9 de la noche, 22 minutos.
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2: 9:22, tiempo exacto, llegan los Absons y el tema fue en un café.

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0: 9 de la noche, 33 minutos.
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2: Bueno, pues sigamos con los éxitos entonces, complaciendo. Buenas noches para todos. Aquí les dejamos con el tema de Rudy, La Escala. ¿Por qué será? Y más adelante, Carlos Mata.

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1: Bueno, pues estamos a solo 18 minutos ya para que sean las 10. 18 para las 10 llega el Grupo Indio. ¿Por qué nos dijimos adiós? Gran tema.

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1: Tengo un saludo por acá, dice: hola amigos de La Campirana, ¿me podrían saludar a la esposa más linda que Dios me mandó? Mi esposa Irma Esteve, de parte de Alex García, y dedíquele una canción de Álvaro Torres y Maricela. El tema, Mi Amor por Ti. Lo oímos en San Francisco, California, dice: saluditos a don Alex, que la pasen bonito. 949.

Bueno, excelente tema a esta hora, Marisela cantando a dúo con Álvaro Torres, un tema excelente para ustedes. Y se viene otro par también por acá, permítame, esta Callados es la que nos pidieron con gusto, pues viene otro par, Camilo Sesto y Ángela Carrasco.

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1: Llegó la hora del adiós, saluditos. Que la pasen bien, amigos, que descansen. Y hasta mañana, si Dios así lo permite. Buenas noches. Se llama La Canción de Veras, Rocío Dúrcal y Diango. Hasta mañana.

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0: Muchas gracias y hasta nuestro próximo

0: 10 de la noche, 3 minutos.
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0: 11 de la noche, un minuto.
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0: 11 de la noche, 31 minutos.
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0: 11 de la noche, 40 minutos.
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1: Once de la noche, 50 minutos.
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0: 12 de la noche. Un minuto.
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1: 3 de la mañana, 10 minutos.

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1: Tres de la mañana, 22 minutos.

0: 4 de la mañana, 2 minutos.
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0: 4 de la mañana, 22 minutos.
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3: Ahora cuando leemos el texto, ya Jesús muerto, la cosa toma otro sentido. Si nos vamos al texto que Jesús nos dio primero, dice, porque ¿cómo puede alguno entrar en la casa del hombre fuerte y saquear sus bienes si primero no le ata y entonces podrá saquear su casa? Entonces Jesús ya venció, él murió en la cruz y sin que el diablo se diera cuenta, Jesús lo fue amarrando y lo fue amarrando y le dijo, vos porque sos bocón, yo que vos mejor me quedara callado porque no te conviene, mecate me queda de a montón. Si hay algunas cositas que por rebelde me debías, ahora me las vas a pagar. Entonces dice Jesús, mire, esto es el evangelio, hermanos. Esto no es invento mío, es invento de Jesús. Hermano, nosotros somos tan, pero tan retardados para entender el evangelio. Ahora andamos haciendo guerra espiritual. Diablo, mentiroso, mentiroso, mentiroso. ¿Y qué se va a defender el pobre diablo? Si está amarrado. Entonces aquí tenemos al ladrón, bien amarrado. Ahora, Jesús ya es cabeza de todo poder y toda autoridad. ¿Por qué? Porque ¿cómo está el hombre fuerte? Amarrado. Ahora, Satanás está amarrado y ahora Jesús quiere, dice, que recojamos el botín. El botín es todo esto. Pero el diablo no había robado carteras. El diablo no había robado micrófonos ni cosas de make-up. El diablo había robado almas. El diablo te había robado a ti. El diablo te robó tu salud. El diablo te robó tu esposa. Te robó tus hijos. El diablo te robó tus finanzas. Te robó tu empresa. Te robó tu trabajo. Y dice Jesús, entiéndame cómo trabaja esto. El hombre fuerte está amarrado. Ustedes lo único que tienen que hacer, dice, vayan y recojan el botín. Pero mire cómo lo dice él. O sea, está tan fácil esto. Si estas cosas fueran de él, yo me puedo llevar esto, lo que yo quiera. ¿Y él qué va a hacer? Señor Satán, ¿me puedo llevar esto? Sí, ¿verdad? Y me voy tranquilo, con lo que yo quiera.
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4: ¿Qué tal? Buenos días amigos oyentes, ¿qué tal? Son ya las 4:33 minutos y listo ya para comenzar el Amanecer Calero en este día jueves 2 de julio. Esperamos que estén bien, que hayan descansado, repuesto energías y ya listo para comenzar a echarle ganas en este jueves 2 de julio. Buenos días,
5: bienvenido. Voy a dar un pormenor de lo que a mí me ha pasado.
4: En nombre de Ferretería Calera, pues buenos días, bienvenidos todos.

Buenos días, saluditos, 4:36, 4:36, tiempo exacto en La Padrísima para continuar con más de la buena música. 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Saluditos en todos los cantones y caseríos.

Saluditos ahí a Carlos Cárcamo, que ya se sintoniza a la padrísima. Calla a los naranjos, me dice allá en línea con la campirana. Saluditos desde Santa Ana. Calla a los naranjos, felicidades por la fiesta de los caleros, dice. Ya concluyeron, Carlos, así que saluditos, gracias. Y aquí está el tema que nos pide Carlos.

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3: Vámonos con la música alegre para ustedes. Saludos a Milcar Lemus ya a esta hora también. En la cacha, ¿verdad? Haciéndose ya los primeros viajes. Saluditos ahí a Guadalajara, dice, al aeropuerto, ¿verdad? Un saludo especial, saludos a Milcar, pues que la pase bonito ya de regreso, escuchando la padrísima.

4:43, buenos días en la padrísima con el amanecer calero. Pues vámonos con el tema por un capricho tuyo. Vámonos, saludos. Ya escuchando a la padrísima, a todo el mundo, saluditos. Y ya a quienes van también en sus labores de conducción por las diferentes calles y carreteras ahí. Cuidado, tarde en la mañana, saluditos pues a todos los traileros, camioneros, taxistas, motoristas, saluditos, buenos días, les saludamos de parte de Ferretería Calera, 4:44.

4:48, buenos días, saluditos, ahí estamos ya pues despertándoles con este amanecer alegre, amanecer calero, gracias a Ferretería Calera, construyendo paso a paso. ¡Vámonos! Dice...

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3: 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Bueno, saludos a don Alejandro López, que se comunica. Don Alejandro López, por acá saludando a su esposa, doña Elsa Paredes, hoy cumple 65 años y quiere que le saludamos con las mañanitas zapatillas. Pues con gusto para doña Elsa, un saludo especial de parte de su esposo Alejandro y deseándole muchas felicidades, que la pase bonito, que cumpla muchos años más, que la pasen súper, súper bien, De parte de don Alejandro para su esposa Elsa Paredes, que la pase muy bien en sus 65 años de cumpleaños. Saluditos, que la pase bonito, dice.

0: varios saluditos. Por ahí estamos saludando pues a Amílcar, que ya se reporta desde Maryland, un saludo especial desde Lemburne, pero ahí viene del aeropuerto, dice, ya regresando después de hacer un viaje. Saluditos.
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Le damos saludos para don Celestino Orellana, que nos sintoniza allá en San Juan. Buenos días, ya ordeñando, me dice don Celestino Orellana, que la pase bien. Pues ahí estamos sonando, don Alejandro López también, ahí en Mazaguate, que está doña Elsa, me dice, en San Nicolás. Saluditos, buenos días.

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1: Estamos a las 5:12. Buenos días, 5:12. Listos para continuar con más de la buena música alegre para acompañarles en este bonito amanecer. Amanecer Calero de Ferretería Calera a través de la padrísima La Campirana. Y aquí vamos con el tema que nos pide Ojitos Verdes. Saluditos pues a Toño, por ahí escuchándonos, Toño. Ahí está la canción que nos pide con gusto. Un saludo especial ya en sus labores.
2: Ojitos Verdes,
1: escuchando la padrísima, dice. Feliz día para ustedes también ahí en San Miguelito, ¿eh?

5:14, buenos días, 5:14. Buenos días, continúa la buena música para ustedes en este amanecer norteño, amanecer calero.

El camioncito pasajero, buenos días, saludos, 5:17 minutos, saludamos a don Luis Alfonso Pacheco a esta hora de la mañana ya preparándose para las labores del día. También saluditos ahí en Santo Tomás, Texas, buenos días. Ahí vamos con el tema que nos pide Carta Manchada. Saluditos, 5:17, el tiempo exacto. Muy buenos días, vámonos.

La hora exacta, 5:20 ya en la mañana, 5:20. Saluditos, saludos, saludos, saludos en este bonito amanecer. Ya empieza a aclarar el día por acá. Hoy 2 de julio, estamos a la mitad del año. Así que saluditos, buenos días en este jueves. Que la pasen bien, bien. 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
3: 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Saludos para don Edgardo, allá en Virginia. Buenos días, ahí está escuchando siempre La Padrísima. Dice: yo, como siempre, en sintonía de La Padrísima. Buena programación. Bueno, pues saluditos. Gracias y saludos. Bendiciones para

así como si nada. Bueno, 5:26 minutos por acá de parte de Dina Maldonado de Kansas. Saluditos especialmente para su hermana Emelina Maldonado, su amiga Ani Galdame, su esposo Pedro Enrique, deseándole que tenga un bonito día. Muchas bendiciones, saludos para usted, dice, gracias Dina Maldonado en Kansas. Buenos días, pues 5:20.

saludamos a Carlos Reyes en Boston, por ahí escuchándonos. Don Carlos Reyes, saluditos. Aquí está la canción que usted quiere escuchar, se llama Cuando Tenía Juventud. Ahí está la pomada, la campana, ¿eh? Sale.

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2: Nos vamos con la buena música para ustedes, gracias a Ferretería Calera en esta excelente mañana. 5:43, buenos días, 5:43 minutos.

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1: Complaciendo a esta hora en la mañana, buenos días, gracias, gracias a Ferretería Calera. 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

Saluditos para don Israel Murcia y su esposa María Domitila en el sitio. Muchas gracias, saluditos. Buenos días, que la pasen bien, bien. Y saludos a Carlos Reyes, dice que la canción que le pusimos de la juventud le identifica. Dice, saludando a su amor, Sandra, la Fifi, por favor, dice. De parte de Carlos Reyes en Boston, para la Fifi, Sandrita. Que la pase bonito. Bueno, por favor, dice por acá, saludando a la mía Elsa Paredes. Cómo no, con gusto, ya le hacemos el saludito.

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3: 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Bueno, tengo un saludo especial a esta hora en la mañana para doña Elsa Paredes. Hoy está de manteles largos. Un saludo especial allá en el caserío San Nicolás, Cantón San Antonio, Mazaguat. El saludo va de parte de sus nietos, sus hijos, su nuera y toda la familia que la quieren mucho. También al saludo se une su amiga Mélida, deseándole también que la pase bonito y muchas felicidades. Y especialmente el saludo va de parte de su esposo, don Alejandro López, y toda la familia, deseándole muchas felicidades, que la pasen súper, súper, súper bien y que cumpla muchos años más en este bonito día de su cumpleaños. Así que un saludo especial a doña Elsa Paredes y que la pase bonito en este día de manteles largos, que la pase de lo mejor. 5:53, tiempo exacto, buenos días, 5:53 en la más padrísima.

Ya estamos a solo 4 minutos para que sean las 6, 4 para las 6 en la mañana. Buenos días, buenos días. Ahí vamos con el tema. Vienes borracho, dice la canción. Saluditos, María Adela en Phoenix. Buenos días.

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5: Buenos días, saluditos. 6:10, 6:10.
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5: Tengo saludos para acá, para de Mayra Rodríguez, para sus papás que se encuentran en el estado de Youngstown, Ohio. Saluditos, que la pase bien. Youngstown, Ohio, saluditos, que estén bien, bien allá, doña Reina y don Rosalillo, que la pasen bonito. María Umaña también se encuentra a esta hora escuchándonos en Nueva York. María Umaña, saluditos. Y en San Francisco también, Emelina Maldonado, saludando a su hermana Dina Maldonado en Kansas, su amiga Annie Galdames en San Francisco, Hacienda San Francisco Metapán, a don Enrique Castro, sus trabajadores también, que ya andan poniéndole ganas a esta hora en la mañana. Así que un saludo especial, dice, de parte de Emelina, y quiere que pongamos el chofer para todos ellos, que la pasen bien desde San Francisco, California. El

0: van. Soy el chofer. También voy a Sonora, Sinaloa, con Aloa, Durango, Zacatecas, Nayarit, Jalisco, Guanajuato, Querétaro, Hidalgo, Colima, Tlaxcala, Oaxaca, Chiapas, Tabasco, Campeche y Quintana Roo.
1: Ay, ay, ay. Bueno, vámonos con esta canción porque yo te sigo queriendo, sigo queriéndote. Saludito 613. Buenos días, saludos a Emelina, pues a María Umaña, a Mayra Rodríguez, María Adela, saluditos. Ahí estamos a esta hora acompañándoles con la música que nos piden. Buenos días, dice.

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3: Vamos complaciendo, saludos a Kevin Ramírez, que también me dice, ya somos tres los que estamos trabajando. Ajá, ya no solo dos, ¿verdad? Mayra, está haciendo calorcito, dice también por allá Kevin, allá en Pensilvania. Saluditos, buenos días, 6:20.

6:22, 6:23 minutos, el tiempo avanza, 6:23 en la mañana. Saluditos, feliz jueves. La segunda parte de este corrido de los tres, las tres tumbas, se llama La Venganza del Viejito.

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3: Paso a paso, ahí vamos, saluditos, buenos días. 6:26 a esta hora, ya gracias a Ferretería Calera, pues desearles lo mejor para ustedes, un bonito día y por supuesto esperarles desde las 7 de la mañana.

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Buenos días.

0: 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Desde ya, les deseamos un feliz día. ¡Hasta la próxima!
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Bueno, estamos a las 6:45, 15 para las 7 en la mañana, amigos. Llega el tema Beso a Beso. Quien canta, pues, es Ezequiel Peña, que está con Beso a Beso. Feliz jueves 2 de julio, saluditos. Ya viene el Independence Day allá en los United. Saluditos ahí a todos los amigos en la Unión Americana, que la pasen bonito. El sábado va a ser día de la independencia.

0: Bonita canción a esta hora en la mañana, saluditos. Y vamos con otra buenísima también de Alejandro Fernández, el tema. Un saludo a don Alejandro. Ahí está pendiente de escucharnos también allá, decíamos, saludando a su esposa, que la pase bonito. A don Alejandro López, a doña Elsa Paredes en Caserío San Nicolás, le saluda con cariño.
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2: Saludos amigos futboleros, antes de la actual Copa del Mundo existía el trofeo Jules Rimet. Brasil lo ganó en propiedad tras conquistar su tercer mundial en 1970, sin embargo años después fue robado y jamás volvió a aparecer. Hasta hoy sigue siendo uno de los mayores misterios del fútbol.
1: 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En el Top Ten Campirano, esta es la posición número 3 para esta semana.
3: La número 3, Alejandro Fernández y Grupo Frontera, Cada Vez Me Gusta Más. Gracias a la clínica del doctor Armando Umaña, dice... Cada vez...

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0: ¿Qué tal? Buenos días, buenos días, buenos días. Les de Dios, amigos oyentes, saluditos, buenos días. Saludos a Esperanza Guerra por ahí ya escuchándonos. Muchas gracias, gracias, gracias. Don Arturo Umaña también, que se reporta. Don Arturo Umaña desde Boston. Dice, buenos días, me puedes saludar y poner la canción de Los Temerarios Al Otro Lado del Sol. Saludos de parte de Arturo Umaña. Dice, saludos para mis hijos que los quiero mucho, en Hacienda Santa Rosa, en Cantón Tecomapa, desde Boston, Arturo Umaña Torres, deseándoles que la pasen bonito y que estén pues muy bien. Y por acá Edgar, don Edgar nos dice, Juan Carlos, estamos trabajando, pero esto está bien caliente. Y un saludo por ahí para Jesús Reyes, aquí estamos los concreteros a puro martillo, creo que dice, partillo, no sé qué. Pero bueno, ahí estamos. Saludos, Juan Carlos, siempre salúdenos por ahí a los concreteros de Resurface. Resurface, saluditos, pues, que la pasen muy bien. Y vamos complaciendo entonces con el tema que está por acá. Al Otro Lado del Sol.

Tenemos saludos especiales para Dina Maldonado, a Emelina Maldonado también, saluditos muy especiales. Además a Silvita Lemus, Marisol Ochoa, Irma Sanabria y a todos un saludo especial de parte de Ani Galdame, dice, desde Hacienda San Francisco, el saludo especial, que la pasen bien.

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1: Tema que nos pide por acá nuestra amiga Esperanza Guerra, la colonia, la estación nos sintoniza, pues ahí está el Rey sin Reina.
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Saludos a Silvita Lemus de Nueva York, se comunica, dice gracias a Ani por el saludo y también salúdeme a Mayra, a la niña reina y a don Chalillo, dice que la pase bonito, bonito día también para ustedes de parte de Silvita Lemus.

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1: Hola, buenos días. Un saludo para Chapaca Pulín de parte de Ana Miriam. Saludos a José Humberto, José Fernando, a Daniel Antonio, a María Domitila, a Carmen, a Esperanza, a Concepción, a Marisol, a Rosa Elba, a las chicas Lara Flores y un saludo para ustedes ahí en la Campirana. Aquí los estoy escuchando en el Capulín. Póngame un tema, Cielo Azul. Feliz día para ustedes ahí en la Campirana.
2: Azul, vamos complaciendo.
3: Bien, ladrones, que la siguiente sea Cielo Azul. Listos, Gary y Omar.
4: ¡Vámonos!
3: Dale. Cuéntale, Willy.

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1: 7:33 a.m.
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13: Bueno, 7:40 minutos, 7:40. Me dijo don Rubén Santos que quería escuchar la canción, pero la original, la que canta Diego Verdaguer. Me dijo, mentiras bonitas. Pues bueno, vamos a complacerlo también. Aquí estamos, 7:40. Buenos días. Hasta Boston, Massachusetts, el saludo especial. Saludos a Annie Miriam Posada en el Capulín también. Buenos días. Rosa Zubin, en el Guajoyo.
14: Hijo, te quiero.
13: Digo, en el sitio Guajoyo, ¿eh?

7:46, saluditos, ahí estamos con esta canción que nos pide Rosa Axume desde el sitio. Saludos a Marta también, a Reina Isabel también, buenos días, ya vamos a oír el audio que nos manda la niña Reina Isabel.

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1: Bienvenidos amigos futboleros. España sigue apostando por jóvenes talentos que buscan devolver a la selección a los primeros planos del fútbol mundial. Tras conquistar el Mundial 2010, los españoles sueñan con volver a levantar el trofeo en Norteamérica.
0: 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Y hasta nuestra próxima cápsula mundialista.
2: Tenemos saludos de parte de la niña Reina Isabel. Un saludo especial. Allá se encuentra chateando, dice, por el Ohio. Allá andan paseando con su esposo en vacaciones. Saludando a Mayrita, dice, a su hija Mayra, señorita Lemus. Bueno, deseándole que la pase bonito y gracias por los saludos, dice. Saluditos a...
3: Hablando de mujeres y traición.
2: Silvita Lemus, me dice.

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1: 8 de la mañana con 12 minutos, ¿qué tal? Buenos días. Saludos para Silvita Lemus en Nueva York, Araceli Martínez en La Bolsa, Rita Herrera en Santa Ana.
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1: Gracias por estar pendiente de la padrísima.

Uy, de esos hay que cuidarse. 8:13. Saludos para tía Alicia, Irmita y don Alex, de parte de doña Rita Herrera. Aquí estamos dando instrucciones.

0: Bueno, saludos para quienes se han quedado solo dando instrucciones. Hay que portarse bien para no quedarse así. A ver, tengo saludos para Silvita Lemus. Gracias por los saludos, dice Mayra Rodríguez. Buenos días, 8 de la mañana con 16 minutos en el 2 de julio ya. 2 días metió julio ya. Vengo con el saludo para los cumpleañeros, pero necesito que usted los reporte. Así es que ahí están nuestros contactos para que reporte a los cumpleañeros de este 2 de julio, jueves, como dijo el sapo, para seguir en la juerga.
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0: Amor limosnero, el chicanazo. 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Franklin, saludos.

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3: Hola, hola, ¿qué tal? Buenos días, 8:21, saludos para Anita Granados, hay cumpleañeros ahí en la familia, Mary Keila Granados López, que Dios la bendiga siempre y le permita cumplir muchísimos años más de vida, son los más sinceros deseos de su tía, sus abuelos y, bueno, todos los tíos, toda la familia, que la amamos mucho, dice por acá. Así es que muchísimas felicidades. Hay más cumpleañeros, repórtelos. Ya vamos a hacer el saludo formal. En esta vida se pierde o se gana. Y en eso hay que estar claros, para no sufrir después.

tal? Buenos días. De las clásicas, Yolanda del Río, 8 pesetas, buenos días.

Hola, hola, ¿qué tal? Saludos para don Elías Castro y sus trabajadores. Ahí están en Las Marías, trabajando, dice. ¡Qué buena onda! ¡Buenos días!

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1: Hola amigos del fútbol, bienvenidos a otra cápsula mundialista. ¿Sabías que el primer gol en la historia de los mundiales se marcó en Uruguay en 1930? El autor fue Lucien Laurent, jugador francés que además trabajaba en una fábrica de automóviles. Imagínate, pasó de fabricar carros a quedar para siempre en la historia del fútbol.
0: 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Y hasta nuestra próxima cápsula mundialista.
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0: tal, amigos? Buenos días, y ¿qué tal? ¿Cómo están? Espero que muy bien. Aquí estamos ya junto a Rocío Artiga para comenzar un programa más de El Desayuno Musical Informativo. ¿Qué tal, Rocío? ¿Cómo estás?
1: Hola, hola, ¿qué tal? Buenos días, emocionada con la entrevista de hoy, conociendo nuevos temas, ¿verdad?
0: Exacto. Así es. Bueno, efectivamente estamos ya listos, esperando nada más comunicarnos con el productor de esta producción audiovisual, vamos a decir, porque él nos va a explicar realmente de qué se trata el Sexto Sol, que es el nombre de la producción, ¿verdad? Que está haciéndose en capítulos, y uno de esos capítulos están siendo filmados en El Salvador, y específicamente en Metapán, ¿verdad? Para pues ir conociendo un poco más acerca de esta producción. Vamos a tenerlo ahí al productor Reynolds Levarón, ¿verdad? Un productor nacido en México, pero con raíces en Francia, parece, ¿verdad? Y actualmente residente en Los Ángeles. También en cabina me va a acompañar el licenciado Nahum González, que está también trabajando de alguna forma, ¿verdad?, en este proyecto, que por cierto no es nuevecito en Metapán, sino que ya tiene varios años, ¿verdad?, de haberse o estar en producción. Antes que nada, saludamos a don Nahum. ¿Qué tal? Buenos días.
2: Buenos días, un gusto, Juan Carlos, de estar aquí en el estudio de La Campirana. Un gusto saludarles a todos los que están escuchando la radio y sobre todo este programa a esta hora de la mañana en este 2 de julio.
0: Así es.
2: Ya recuperándose de las fiestas patronales que acaban
0: así
2: de pasar.
0: Así es. Súper cansado, ¿verdad?
2: Sí, por cierto. Correcto. Entonces, saludarles aquí y bueno, hablaremos de un tema junto a Juan Carlos, igual al director, productor y actor Reynolds de Levarón, y creo que dos actores allí que están en Ciudad de México. Entonces, sobre este trabajo que definitivamente Metapán toma una buena parte en esto.
0: Así es. Bueno, vamos a conocer más adelante también. Es una producción que ya incluso hay unos trailers de estas producciones, de los capítulos que ya están en trabajo, ¿verdad? Hay que decir que una producción de esta magnitud no es de días, y a veces ni de meses, ni quizás de años, ¿verdad? Hemos sabido de producciones que han pasado hasta 10 años desde que se escribe el guión hasta que se exhibe en las salas de cine, ¿verdad?
2: Correcto.
0: Y cada uno enfrenta diferentes problemas, ¿verdad? Quizá el que más nos recuerda junto aquí a Nahum es la historia de Rocky, cuando comenzó a querer filmar sus primeras películas, ¿verdad? Que no hallaba quien le filmara, quien le produjera, quien le filmara, y al final él no quiso vender el guión de la película porque, y dijo que para ahorrarse dinero al principio, él iba a trabajar, ¿verdad? Él y haciendo, como decimos, micos y pericos, ¿verdad? Al final tenemos una obra pues muy buena, ¿verdad? Que quién no conoce las películas de Rocky, pero la primera que fue que entre las cosas que se encuentran es que el actor Sylvester Stallone tuvo incluso que vender el perro, ¿verdad? Y lo vendió bien barato y lo compró bien caro de regreso porque lo quería tener. Ya cuando él pudo, se lo volvió a comprar al dueño, pero ya por miles de dólares. Y él parece que le han dado un poquitito, ¿verdad? Pero eso es como una cosa que resalta y explicar que las películas o producciones no son así de la noche a la mañana, ¿verdad? Requiere una gran un gran trabajo en cuanto a la planeación, el casting, todo lo que conlleva una película, ¿verdad? Después viene, está dividida en fases como la preproducción, la producción, la postproducción y luego ya el lanzamiento, ¿verdad? En los medios que se va a proyectar, en el caso que mencionamos era cine, ¿verdad? Y eso hace ya más de 50 años quizás, ¿verdad? Que estábamos hablando de cómo inició, pero así le ha tocado a todos los directores, productores. Yo he estado viendo últimamente también reportajes de productores y la cosa no es bien fácil, ¿verdad? Para nada. Siempre sí es una cuestión muy engorrosa, ¿verdad? Hay de desafíos que se a veces rayan también con la paciencia, incluyendo también proyectos que nunca salieron a luz.
2: Se
0: quedaron en el camino, ¿verdad? No hallaron la salida y por alguna razón no se llevaron, aunque se haya hecho una gran parte del trabajo, pero bueno, así es esto de la industria del cine, ¿verdad?
2: Cine.
0: Que tiene que ver mucho también con fondos, pues con toda cantidad o calidad de situaciones pues que se puedan ir generando. Bueno, hablando con Nahum, mientras nos llama por acá nuestro, o se ponen en contacto nuestros amigos desde México, este proyecto ya tiene unos varios años, Nahum, sí. Que usted por lo menos tiene conocimiento también, ¿verdad?
2: Sí, la verdad que de casualidad me tropecé con Reino hace como unos, puedo hablar de unos 4 o 5 años. Uh-huh. Yo sé que el proyecto Reino lleva alrededor de 10, 15 años. Uh-huh. Como tú decías, Juan Carlos, estos proyectos de cinematografía, bueno, lo sé por ello, no he estudiado cinematografía, ¿no? Uh-huh. Reino sí tiene una licenciatura en cinematografía en la Universidad de Los Ángeles. Uh-huh. Pero que muchos llegan a culminar o alcanzar su objetivo, otros se quedan en el camino, pero hay muchos desafíos dentro de un proyecto cinematográfico, sobre todo cuando se trabaja sobre algo que nunca se ha hecho, sino es la primera vez, ¿no? Entonces, este proyecto iniciado en México y obviamente ahí enlazado con nuestro territorio, que es, bueno, el Departamento de Santa Ana y sobre todo Metapán, se está llevando a cabo, y la verdad que en estos 5 años que he tenido conexión con Reynolds, soy testigo de todos los trabajos que él hace. Se va de México a Los Ángeles, vuelve de Los Ángeles a México, uh-huh. y de México a Metapán. Entonces, la verdad que está, bueno, convencido que lo de su proyecto, y obviamente el proyecto de él está basado en documentos de historia, ¿no? Uh-huh. Y de hechos verídicos de esta cultura, y la verdad que quiere dejar la mayor cantidad de historia en este trabajo.
0: Hola, hola, buenos días, ya tenemos acá el contacto con los compañeros. Buenos días, saludos desde Metapán, amigos.
3: Gracias, saludos desde México.
0: Bueno, bienvenidos obviamente a esta, a este programa, a esta entrevista que habíamos pactado desde ya hace varios días, ¿verdad? Y por supuesto, querer conocer un poco más acerca del proyecto, que hoy nos vamos a enterar mucho más de los detalles, ¿verdad? El Sexto Sol. Y hablamos con Reynolds, ¿verdad? Reynolds de Leverón, ¿qué tal? ¿Cómo está?
3: Muy bien, gracias a Dios. ¿Usted cómo está, Juan Carlos?
0: Aquí estamos, siempre viendo qué hacemos y, por supuesto, conocer un poco más, con el interés de conocer un poco más acerca de esta producción, ¿verdad? Bueno, comencemos quizá conociendo a Reynolds. ¿Quién es Reynolds en sus palabras? ¿Cómo se describe?
3: Pues mira, ahí tengo a mis compañeros. Yo creo que ellos pueden contestar mejor que yo quién soy. Okay. Ricardo, Juan Francisco.
0: Ok, jóvenes. ¿Cómo describen a Reynolds?
4: Hola, Juan Carlos.
0: Hola.
4: Gracias por esta oportunidad de comunicarnos. Un saludo a todas las personas que nos estén escuchando. Y desde ya una atenta invitación a que estén pendientes y atentos al lanzamiento de esta fabulosa producción, que ya tenemos bastante rato trabajando en ella. Bueno, para contestar la pregunta, Reynolds es una persona bastante sencilla, como uh-huh. ser humano, muy profesional en el ámbito del trabajo, muy decidido, luchador por sus anhelos, por sus sueños, por sus proyectos, y siempre cuidadoso de todas las cosas que para él son importantes. Esas son mis palabras.
0: Gracias, Ricardo. Ricardo, ¿quién es Ricardo?
4: Ricardo Santa María es una persona que le gusta apasionarse por las cosas que hace, uh-huh. que le gusta terminar lo que empieza y que trata de dar todo de sí en cada una de sus actividades.
0: Excelente. Bueno, vamos a hablar un poco del Sexto Sol, y aquí sí le voy a preguntar a Reynolds, que es el de la idea de producir, de actuar. Bueno, ¿cómo se origina este proyecto, Reynolds?
3: Creo que más o menos lo dijo un poquito el licenciado Nahum González. Uh-huh. Mi madre desde chico me llevó a las Islas Mayas, a lo que es El Salvador, íbamos a Guatemala, después fuimos a Chiapas, a Yucatán. Y yo me fui informando con los arqueólogos, los visitaba y compartían su trabajo. A la misma vez me tocó la oportunidad de ser parte de los días festivos que se celebran en el mundo maya, como las Navidades, las Pascuas, las fiestas Julias, todo eso uh-huh. que se celebran en esos días me inculcó, me dio esa personalidad o me dio ese deseo de conocer más. Y ya hace unos 8 años, cuando ya un arqueólogo me dan partes de unos códices, unos libros de cosas que habían desaparecido en el tiempo de la conquista, comienzo a hacer mi estudio en la Ciudad de México. Y de ahí, a través de los años, como los años, 2 años que sigo leyendo y estructurando el guión, es cuando llego al mundo maya, lo que pasa ahí en El Salvador, lo que pasa en Metapán, lo que pasa en Guatemala, y es como comienza el sexto sol. Uh-huh. Y lo bueno que en ese momento también estaba tomando mis clases de cine, y mi maestro, que es Robert Engels, ganó 2 Emmys. Y es como comienzo a estructurar un guión comercial.
0: Ok, interesante, porque es un proyecto que nace, digamos, de la curiosidad, ¿verdad? El querer conocer un poco más acerca de el fascinante mundo de los mayas, ¿verdad?
3: Sí, mi madre es maya indígena, entonces tiene un poco de la realidad del guión.
0: Podemos decir que es ella quien le origina esta idea de conocer también más esa raíz de origen maya.
3: Realmente no, mi mamá está pegada, digamos, a su familia, a su educación, pero fue mi misma inquietud. Uh-huh. Al querer buscar más de mi árbol genealógico, por decir.
0: Excelente. Bueno, vamos a preguntarle también algo ahí a Reynolds. ¿Este proyecto pretende ser un documental o es mezcla de varios géneros, Reynolds?
3: Pues realmente es un proyecto comercial. El género es thriller. Uh-huh. Tiene relieves de humor, tiene relieves de terror, tiene aventura. Es una historia contada a través de 3 personajes modernos. A la misma vez los Maya Shorty tienen su atmósfera o su nivel. Uh-huh. Y a la misma vez también contamos un poquito lo que pasó en Teotihuacán y en Veracruz.
0: Okay. ¿En qué etapa se encuentra, digamos, el proyecto actualmente, Reynolds? Porque sabemos que es un trabajo larguísimo, ¿verdad? Y de mucha coordinación, ¿verdad? Muchas etapas y fases.
3: Pues mira, antes de poder contestar esa pregunta, quiero a la misma vez agradecerle a Daisy López, que nos ayudó a tener esa entrevista con ustedes. A la misma vez el licenciado Ulises Juárez, que me ha dado pauta para hacer esto en El Salvador. Yo creo que siempre es bueno decir la verdad. Yo conocí a Juan Francisco, pero su nombre artístico es Juan Gallegos. Uh-huh. Lo conocí por Ulises Juárez, y es cuando Juan Gallegos se une al proyecto desde el 24. Y él visto mucho del desarrollo que he tenido. Filmamos el año 24, el 25. Pero tanto como gente de producción, como camarógrafos, como actores que participaron conmigo en Teotihuacán, Veracruz y El Salvador, no firmaron la carta de imagen. Entonces, si yo lanzo lo que ya grabé o lo que ya hice, uh-huh, me van a meter una demanda, porque ya lo hicieron con esa intención. Uh-huh. Ahora, cuando regrese en unas semanas a El Salvador, empiezo a comenzar la película y comenzar de cero.
0: Ok, interesante entonces, porque sería como un reinicio el que va a ser del proyecto, ¿verdad? Ya, pues quizá tomando en cuenta esa otra fase que quedó de alguna forma prácticamente

0: que no se puede continuar, ¿no? Bueno.
1: Pero a la misma vez, no sé si puede Juan Francisco o Ricardo compartir algunas anécdotas de lo que fue grabar de la serie.
0: Así es, adelante, cuéntenos.
2: Hola, buenos días. Pues
0: Buenos
2: muchas gracias,
0: días.
2: ¿verdad, Juan, por darnos esta oportunidad? Es un gusto, ¿verdad?, de poderlos acompañar en este momento, ¿verdad? Y pues un poco de las experiencias que he vivido, ¿verdad?, yo con la compañía ahí de Reynolds, ya que fui de las personas que inició con él, digamos, en el 2024, con las primeras producciones en Metapan. Y pues fue una gran experiencia, ya que conociendo, digamos, a personas mexicanas, conociendo, digamos, su forma de trabajo, ¿verdad? Tanto como producción, maquillaje, actuación. Y pues, si se fijan aquí en el país, casi no hay tanto de eso, de una buena producción o de una buena enseñanza actoral. Y pues, para mí fue, digamos, como un trabajo y a la vez un estudio de poder aprender cosas nuevas. De nuestro director, ¿verdad? Reynos, y de los compañeros, ¿verdad?, que habían llegado de México. Y sobre también en el 2025 que se hizo la otra producción, creo que no fue, digamos, muy tanto de estar tanto ya en un papel, sino que fue, digamos, como más conocimiento y más diversión, porque ya se había hecho, digamos, como una parte. Y ya en el 2025 volvimos otra vez, pero ya fue, digamos, como más, con más esa unión, digamos, ¿verdad? Porque ya nos conocíamos más, conocimos también a nuevas personas, conociendo ya, ¿verdad?, nuestro personaje, ya sabiendo qué es lo que teníamos que hacer, y pues es muy divertido, ¿verdad? Y muy agradecido por todo eso.
0: Bueno, pues excelente. Ricardo, ¿qué nos dice?
3: Bueno, Juan Carlos, fíjate que yo me incorporé en el año 2025, conocí a Reynolds y al resto del equipo, tanto los compañeros de El Salvador como los compañeros que venían de México. Fue una experiencia bastante bonita para mí. Yo tuve mis inicios en el teatro cuando era un niño y un adolescente, estuve durante esa temporada, y retomar nuevamente las cámaras para mí ha significado algo bastante grandioso, una experiencia que yo difícilmente puedo encontrar palabras para describir porque es algo que me llena. Ha sido más que eso satisfactorio trabajar con todo el equipo que conocimos. Aquí conocí a Juan Gallegos también y al resto de los compañeros actores y actrices. Y entre lo que dice Juan de diversión, la verdad que sí, fue una gran aventura porque tuvimos cambios de locaciones casi que cada día y eso implicaba de repente jornadas que comenzaban a las 3:30 de la madrugada con el objetivo de llegar al cráter de un volcán para poder capturar el amanecer, entre otras cosas, las aventuras en las grabaciones que hacíamos en el lago de Wilfa y muchas otras cosas más que nos pasaron durante los días de grabación. Pese a las diferentes situaciones que se le presentaron a Reynolds para poder tener como producto final lo que se había trabajado y que no se pudo haber logrado, bueno, tenemos esa nueva oportunidad para poder hacer de mejor manera las cosas y poder nuevamente tener este espacio para dar lo mejor de nosotros y que esta producción definitivamente sea todo un éxito. Y como siempre le expreso a Reino, siempre agradecido por la confianza, por esta oportunidad de podernos integrar a este equipo, a esta familia y poder trabajar en conjunto.
0: Excelente, gracias. Vamos a preguntarle a Reynolds, ¿cuál es el argumento de esta producción que está, digamos, pues ahora en el nuevo proyecto que está desarrollando Reynolds? ¿Cuál es el argumento que usted pretende plasmar en, digamos, en pantallas?
1: Pues tengo digamos, diferentes perspectivas, pero el principio de la historia es un reportero, es un asistente de un arqueólogo y es un policía que están viendo que hay unas muertes en la Ciudad de México de unas vírgenes, y ellos se van detrás de esas huellas y se van dando cuenta que no es simplemente un asesinato, sino que realmente es una vía para terminar el sol. Y ellos empiezan en esa encuesta, en esa aventura, para poder tratar, tal vez no de, de que eso no pase, pero detener o prolongar a que eso pase.
0: Ok. ¿Cómo es que Metapan surge, digamos, para ser parte de esta producción, Reynolds? Metapan o Santa Ana.
1: Creo que como le digo compañero y también como asesor a Naón González, son basados en hechos verídicos, en códices que se escondieron alguna vez en la historia y que hoy han surgido. Han surgido como en países como Israel, Grecia y Turquía. Y debido a sus registros, puedo contar esta historia. Metapán, ¿por qué? Porque Metapán surgió en el tiempo de Teotihuacán, allí en lo que es el lago Guija, los asentamientos de los mayas Shorty, y dentro de mis estudios de esos registros que desaparecieron por otras manos, voy contando la historia de cómo los mayas Shorty, desde el lago Guija, hay un túnel o una vía sobre el supramundo o el inframundo que llega hasta Teotihuacán. Y hoy en día en Teotihuacán han encontrado como le digo, pinturas o indicios o reliquias de los mayas. Y por eso para mí Metapán ha sido importantísimo que sea allí. En otros momentos me han dicho, ¿por qué no me voy a filmar a Chiapas? ¿O por qué no me voy a filmar a Guerrero o Acapulco, que me lo dan todo gratis? Y les he dicho que no, porque uno de los valores que tiene la producción es de filmar a donde ocurrió todo.
0: Excelente. Bueno, eso pues daría también chance a que Metapán también quede como en el radar, digamos, de del mundo a través de una proyección, ¿verdad?, que se piensa producir en un futuro, digamos, ¿verdad? Ahora, la pregunta es, Reynolds, ¿lo que ya se filmó, digamos, se va a volver a trabajar nuevamente?
1: Bueno, es algo también que me ha preguntado mucho Ricardo y Juan Gallegos sobre la historia. Creo que para tal vez 30% de lo que ya hicimos en el 24 y 25, que sacamos 4 capítulos, es digamos la madre célula. Si vamos a ocupar las mismas locaciones preciosas, lo que ocupamos en las playas de Veracruz, en la gran gigante pirámide allá en Teotihuacán, y en lo bellísimo que, también que me dejaron los mayas Shorty en Metapán, como lago Guija, el volcán de Ilamatepec en Santa Ana, ir a Montecristo y filmar la vegetación, llegar a Texistepeque, donde también hay cuevas y cavernas y lindura, esa parte del bosque, el río Lempa. Entonces, esa parte sí vamos a retomar, el gran centro histórico de Santa Ana, que es realmente la segunda capital de El Salvador, y también el centro histórico bonito, colonial, que tiene Metapán. Entonces, las locaciones sí van a quedar. Creo que, como dijo Juan Gallegos, que conocemos los personajes mejor esta vez, podemos improvisar con nuestros personajes, y es lo que busco rescatar, esa esencia de lo que ya fue o lo que ya hicimos.
0: ¿El elenco repite, Reynolds, o es un nuevo elenco que también se va a tratar de hacer un nuevo cast?
1: Bueno, en El Salvador tenemos a Juan Gallegos. No sé si puede tomar un momentito de hablar de su personaje. Y también Ricardo, que hizo en el 25 el personaje de Tezcatlipoca.
0: Ok, cuéntenos, jóvenes.
2: Bueno, mi personaje, ¿verdad?, es un sirviente maya. Digamos, mi personaje viene siendo de la historia un sirviente tanto para la princesa y para el príncipe. El personaje se ha llevado, digamos, como muy... Es muy... Nació con la princesa y el príncipe, fueron criados, entonces son más como hermanos, tanto el príncipe y la princesa y el sirviente maya, ¿verdad? Entonces, lo que me encanta de ese personaje es de que te da como para explorar y poder dar más de lo que tú puedes, ¿verdad? También, bueno, mi personaje fue, digamos, como un poquito complicado porque fue así... así como muy a lo rápido, ya que en el guión no estaba escrito, sino que cuando yo me comuniqué con Reynolds, fue digamos como que me interesa tu perfil, pero voy a crear un personaje solo para ti, porque este personaje no está en el guión. Entonces, cuando eso me dijo Reynolds, yo me quedé como que, vaya, perfecto, voy a dar todo lo mejor de mí para poder dar ese personaje. Entonces, el personaje es muy divertido, muy concentrado, ¿verdad? Tanto en sus raíces y también muy preocupante, porque da a entender también sobre las pérdidas que están viviendo sobre las raíces mayas. Entonces, hay que darle también un poco de sentimiento y creo que un poco también, ¿verdad?, de comedia, porque eso es lo que quiere ver también Reynolds, ¿verdad?, de que se vea, digamos, un poquito de comedia.
0: Así es. Bueno, y entiendo que también, ¿cómo se enlaza entonces, digamos, lo actual con la historia? Porque creo que salen hasta dioses, ¿verdad? Tezcatlipoca, por ejemplo, es un dios, ¿verdad? Y sale otros dioses que, ¿cómo se enlazan esas historias, Juan? Reynolds, tengo esa duda.
1: Está bien si antes de empezar esa respuesta habla un poquito a Ricardo sobre Tezcatlipoca.
3: Excelente, gracias Reynos. Bueno, en el año 25, 2025, se me asignó el personaje de Tezcatlipoca. Tezcatlipoca es una deidad mexica. En la cultura maya es la representación de la luz, de la oscuridad, de la vida, de la muerte. Realmente dentro de toda la cultura maya, este es un personaje bastante interesante porque tiene mucha representación con respecto a las consecuencias de la actividad humana. Sí, dependiendo de cómo las personas se hayan comportado, de lo que hayan hecho o no hayan hecho, al final así es como van a rendir cuentas y Tezcatlipoca es una de esas figuras que se encargan de ello. Para este año, el personaje que voy a representar se llama Juncamé. Juncamé, francamente, él es un dios, y más que un dios, es un gobernante, es el gobernante del Xibalbá, que prácticamente es el inframundo. Este personaje no se centra en la persecución o el castigo y e infringir sufrimiento a las personas al momento de rendir cuentas, sino que simple y sencillamente es el gobernante de esa área a donde van a parar las almas, del cual, como mencioné, es el Xibalbá. Él es un ser callado, meticuloso, paciente, porque al final de cuentas todo va a terminar como él quiere.
0: Solo esperando, ¿verdad?
3: Entonces, así es una persona, es un ser, es un ser muy, muy meticuloso, así como paciente, silencioso y determinado, muy imponente, aún más que Tezcatlipoca, porque se podría decir que Juncamé es el dueño del lugar y Tezcatlipoca es uno de sus servidores. Tiene ciertas tareas asignadas, pero ya lo verán en esta producción. Gracias, Reynos.
1: Sí, Juan Carlos, lo que usted me preguntó, ¿cómo se liga o cómo se enlace en nuestro tiempo? Parte de eso, de los estudios que se han hecho, los mayas o los mayas Xortí usaban las cavernas como unos portales para otros tiempos. Hace como 2 semanas estuve en Totihuacán y gente común y corriente platicando de ciertas cosas de la cultura. Me dijeron que hay gente que allí en el mismo Templo del Sol en Totihuacán se han perdido y al año regresan y se ven igual, o hasta a veces gentes que se han perdido más por tiempo. Entonces yo creo que esas pirámides, esa cultura, esos lugares tienen algo mágico, algo que no estamos acostumbrados. Entonces dentro lo que son el investigador, el arqueólogo y el policía comienzan en Ciudad de México o se van a Totihuacán más bien, y dentro de las cavernas es como llegan ellos al lago Ouija, cómo llegan ellos a hacer esa investigación, cómo ellos llegan a explorar qué hay detrás del sexo sol. Es como ligamos o enlazamos el tiempo pasado con el tiempo presente.
0: Bueno, interesante la historia que se ha plasmado, ¿verdad? Utilizando recursos obviamente literarios y cinematográficos para poder explicar ya en la producción, pues cómo es que se va a dar estos como que fueran saltos en la historia, ¿no?
1: Sí, rescatamos mucho de lo que es, también se ve lo de Hernán Cortés en Veracruz, ese inicio de esa conquista, de lo que ellos querían plasmar o ese mundo que estaba creando Cortés. También llegamos a Totihuacán, enseñamos que hubo un tiempo preclásico, siempre está hablando del posterior. Y gracias a Dios hoy hay una tecnología muy, muy buena. Una de ellas es como LIDAR, que nos enseña que existió abajo. Entonces, ahí en Metapan es lo que hemos estado tratando de rescatar, los Maya Shorty, la vestimenta, ver lo que era el Chivalma con el arte, con las piedras. Y es lo mismo que he hecho también con el licenciado Naón González, con Naún, ver lo que es las piedras preciosas, poder traer al istmo a lo que una vez existió ahí en Metapan, que hoy en día se ha perdido.
0: Sí, efectivamente, eso hablábamos con Nahum al principio, ¿verdad? De cómo nuestra cultura prácticamente la hemos ido descuidando, no nos ha interesado mucho, pero creo que a través de historias como esta se puede hacer mucho más por proyectar y quizá volver a motivar a la población, a los mismos metapanecos, pues, a conocernos en nuestras raíces y nuestra riqueza en historia que tenemos, ¿no?
1: Sí, y una de las cosas bonitas que son excepcionales, digamos que en Totihuacán sí hay registros que Quetzalcóatl, como dicen por el volcán Illimatepec de Quetzalcóatl, y también allí mismo en el lago Güija, en las pirámides que están allí, que no están restauradas, igual hay registros que llegó allí también Quetzalcóatl allí, y creo que es muy importante porque en eso no se encuentra en otras pirámides o civilización del mundo maya. Creo que Metapán realmente sí tiene algo especial y aunque nos ha costado mucho dinero poder regresar a Metapán, no he querido tomar otras opciones, otras gestiones de filmar en México en vez de filmar allá, respetando donde está todo. Es una cosa, creo que la Fundación de la INAH de México trata de proteger donde es que uno filma y mostrar la verdad. Y con eso me voy también, poder realmente filmar en Metapán y enseñar todo eso bellísimo que desarrollaron desde el preclásico, como 300 años antes de Cristo, hasta tal vez unos 300, 400 después. Y después es cuando existieron los pipiles o los náhuatl hablantes de ese idioma.
0: Así es. Reynolds, vamos a suponer que todo va a marchar como que fuera un reloj suizo, ¿verdad? Y que todo va a salir tal como un plan escrito. ¿Para cuándo se piensa volver a retomar hacer las tomas acá en Metapán, las filmaciones?
1: Nuestro objetivo es poder llegar, digamos, como en un mes
0: Oh,
1: para poder
0: ya pronto, entonces.
1: iniciar todo. Y sí, como le comenté Juan Cortés, Juan Carlos, ya teníamos el vestuario, ya tenemos el vestuario hecho. Es tal vez hacer algunos detalles de la vestimenta. Creo que es muy importante también decir esto. Hay gente que me criticó mucho con los capítulos que hicimos previos y me dijeron que es que los mayas no parecen apocalipto y no van a parecer. Porque es el tiempo que floreció los mayas shorty o los mayas en civilización y no se vestían como en el tiempo de apocalipto. Para mí es no quiero tampoco yo engañar a la gente. Entonces, yo creo que con el vestuario que tenemos lo vamos a renovar, a hacerlo más bonito y darle ese esplendor que una vez vivió. Y tenemos props y hay cosas más que comprar y yo creo que por eso podemos llegar más pronto de lo posible porque literalmente ya está todo listo para grabar.
0: ¿Ustedes traen todo el elenco Reynolds o van a ocupar algún tipo de personal de acá de la zona? ¿Algún tipo de extras a lo
1: Pues si
0: mejor?
1: queremos. Si queremos tener actores nacionales, sean de Chalchuapa, Santana, de San Salvador. Si queremos que tengan ese perfil moreno, yo digo moreno indígena, no moreno
0: De
1: de
0: cabello.
1: África, Negro, su pelito negro, sus ojitos negros, con ese perfil de indígenas. Y sí, vamos a traer gente de México, si sí queremos llevar actores famosos que puedan darle ese, también es, ¿cómo se dice?, ese nivel
0: Ese
1: o ese
0: plus.
1: valor al vender la película.
0: Así es. Si todo sale bien, más o menos para cuándo estaría ya, porque yo sé que son procesos largos, pero por ejemplo, para verlos ya en una pantalla, por lo menos, ¿para cuándo está planificado de momento, Reynolds?
1: Juan Carlos, yo creo que usted sabe que ahora los medios con tecnología han cambiado. Ahora,
0: Sí.
1: digamos, antes se esperaba un año a ver una película, sea en VH o de otra manera. Pero lo que nosotros queremos ir haciendo, ganando campo o haciendo ruido y ganando más medios. Entonces, esperamos que ojalá antes del año podamos tener ya la película hecha y presentarla en los festivales o presentarla en cine. Pero antemano, como hice con los trailers, sí quiero ir haciendo los trailers para que la gente vaya apreciando lo que van a ver.
0: La calidad de producción que se está haciendo, ¿verdad?
1: Sí, queremos usar lo último en tecnología. Hemos hecho muy, muy buenos acuerdos aquí con gente muy buena en México. Igual, darle las gracias también a El Salvador, lo que es el Departamento de Cultura, el Departamento de Ambientación, es donde entra Ulises Juárez, su compañero Javier Chavarra, también el gobierno, David Pérez, que me ha ayudado también bastante. Es nuestra idea de poder llegar a El Salvador y tener también, como dijimos, actores nacionales y darles esa oportunidad que se puedan proyectar internacionalmente.
0: Bueno, al final, El Sexto Sol, ¿va a ser una película o se va a continuar con una serie de capítulos?
1: No, va a ser una película. Directamente tenemos más posibilidades y yo, como, aunque hice la serie, seguiría siendo como mi ópera prima este proyecto y hay más vías, tiene más patitas para que llegue a más lugares como película que simplemente una serie.
0: Reynolds, ¿usted está solo en este proyecto? Es decir, me refiero a la parte financiera, ¿verdad? Porque se requieren fondos, pues a granel, como decimos, ¿verdad? Aparte de ¿cuenta usted con algunos patrocinios o instituciones que esté trabajando de la mano con ellos?
1: En ese momento tenemos a dos personas que son del sector privado que nos están ayudando para hacer esto. Sí, ayuda mucho en los patrocinios. El primer año tuvimos el patrocinio y Juan Gallegos fue parte de eso con la cremería Metapan. Y también en los de Metapan tuvimos esa ayuda. También el año pasado tuvimos patrocinio de la pizza siciliana, que nos ayudó bastante. Entonces, se ayuda mucho con eso y a la misma vez agradecer a Ismael Trujillo, que también nos ayudó con lo que es el hospedaje en Texistepeque.
0: Así es, estaba viendo que este proyecto involucra una enorme cantidad de personas. Tanto acá como el equipo que ustedes vienen, digamos, desde México o los Estados Unidos, ¿no?
1: Sí, involucra, pero yo creo que haciendo las cosas con gente que quieren hacerlas, yo creo que de poquito se puede hacer mucho y esa ha sido nuestra intención de poder asociarnos con otra gente que esté interesada, que esa historia se muestre, que esas personas que una vez tuvieron voces que fueron destruidas, nuevamente tengan voz y puedan contar su historia.
0: Bueno, excelente. No sé si a los demás participantes quieren agregar algo más, ¿verdad? O a usted, Reynolds, para ir ya un poco como concluyendo la entrevista.
1: Pues le paso el tiempo a Juan Francisco y Ricardo si quieren añadir algo que no dijimos o algo que quieran ellos expresar.
4: ¿Vas tú, Juan, o voy yo? Bueno,
2: Como usted
4: comienzo.
2: quiera.
4: Excelente, excelente. Bueno, pues así como comenzamos, así queremos finalizar y eso es agradeciendo, Juan Carlos, por este espacio en esta radio tan bonita, como es la radio Campirana de Metapan, este espacio que nos permite poder darnos a conocer, dar a conocer nuestro trabajo, nuestro proyecto, lo que estamos preparando para el público en general. Y nuevamente, gracias a Reynolds por esta gran oportunidad y esta confianza que nos ha entregado para poder ser parte de este equipo de trabajo. Gracias al trabajo conjunto de los compañeros como Juan Gallegos, que francamente con lo que todos hacemos es lo que al final tenemos esta producción tan anhelada y maravillosa que tanto nos apasiona. Gracias nuevamente, esperamos que estén pendientes y atentos a la producción final del Sexto Sol y los esperamos. Muchas gracias.
0: Gracias, Ricardo.
2: No, verdad, también muchas gracias, verdad, por esta, como decía desde un principio, esta oportunidad, verdad, de darnos este pequeño espacio. También, verdad, invitando a toda la población salvadoreña, verdad, que esté pendiente sobre cuando ya esté, verdad, esta hermosa producción. De igual manera, dándole las gracias siempre a Reino. Yo siempre le digo, a veces cuando él me manda mensajes o a veces hacemos llamadas, le doy, verdad, ese agradecimiento, verdad, por confiar tanto en mí, también de los compañeros, ¿verdad? Tanto como Walter, tanto como Ricardo, y pues a echarle ganas, ¿verdad? Porque Reino es una persona de que no ha perdido la fe y se ve que no va a perder la fe, y pues es de esas personas, ¿verdad? De que cuando él lo tiene en su mente, lo saca y lo logra, ¿verdad? Entonces es de una persona de admirar. Y pues muchas gracias, ¿verdad?, a todos, y gracias también, ¿verdad?, Juan, por darnos la oportunidad y que primero Dios todo esto salga al aire, ¿verdad?
0: Esperamos que salga muy bien. Antes de darle la palabra a Reynolds, vamos a hablar un poquito también con Nahum, que está conmigo por acá, ¿verdad?, para que él también interactúe con Reynolds y nos explique cómo ha sido el trabajo y cómo conoció a Reynolds, Nahum.
5: Bueno, la verdad que de repente por ahí me pasaron el contacto y nos tropezamos, Barreino.
1: Exactamente.
5: Y hemos compartido muchísimas experiencias. Soy un aficionado en materia de arqueología, de historia. Y bueno, sé que eres una persona comprometida con tu trabajo, te lo he dicho muchas veces. Y hemos compartido mucha información. Nos gusta leer un poco, somos un poco curiosos. Y la verdad de que, bueno, sea lo mejor, igual para los demás, todo el elenco que te acompaña a ti, en el caso de los actores, la verdad que es importante. Te agradecemos aquí en Metapan por habernos tomado en cuenta y por rodar algunos capítulos de tu trabajo, Reino, de tu guión que tienes por ahí. Así que yo le compartí aquí a Juan Carlos cómo nos habíamos encontrado y bueno, la verdad es que han pasado muchas cosas en esta materia de historia y es importante. Así que Metapan, para toda la gente que nos escucha, aparte de tener muchas cosas, hay una historia que saber, por lo mismo deben de interesarse, y sobre todo a través del trabajo tuyo. Gracias a La Campirana, pues están escuchando este tipo de información y qué está ocurriendo en realidad en el territorio Metapan en materia de historia. Reynolds.
1: Quiero la misma vez agradecerle, licenciado, porque cuando yo conocí al licenciado, no hace un año ni tampoco 8 años que él iba trabajando como geólogo, sino que él ya tenía como unos, él me puede corregir, pero creo que tenía unos 25, 20 años ya estudiando lo que eran los mayas. Él se ha ido a muchos rincones del mundo maya, como Tikal, Flores, ha andado en Chichicastenango, y ha ido también a Honduras, a Copán. Y creo que todo ese estudio que él hizo, todo ese trabajo de tanto año, fue lo que me facilitó a mí poder darle vida a los mayas shorty, porque él ya había hecho ese estudio, y aunque yo ya tenía desde chiquito que mamá me sembró esa semilla por los mayas, viniendo estudiando y comprando los libros en El Salvador. Y cuando yo conocí a Naún, es cuando se me dio la oportunidad de darle ese esplendor, o pulir una piedra volcánica a un diamante. Y es lo que quiero presentarles de los mayas shorty, ese diamante que realmente fue esa civilización, y soy muy agradecido. Creo que sin aún no hubiera tenido la historia que tengo hoy en día.
5: Ok, Reino, gracias, y juntos lo hemos hecho, y espero lo mejor para ti, para toda la gente que te hemos colaborado, y los actores que han hecho un buen trabajo y harán un buen trabajo. y deseamos trasladar a través de esta herramienta esta información que ha estado, pues, definitivamente solo en la mente de nosotros, la tuya, la mía y otros más que te han podido fortalecer este trabajo cinematográfico.
1: Muchas gracias. Igualmente también, Naún, espero que sigamos fuertes y vivos y con mucha juventud y seguir el trabajo.
0: Ok. Bueno, gracias, dice Naún, ¿verdad? Y qué bueno, pues, Reynolds, ya como para ir concluyendo, ¿qué podemos esperar de este Sexto Sol, ya que es el proyecto que nos está uniendo ahora, conociéndolo, dándolo digamos, conocer los detalles un poco más íntimos de la producción, ¿verdad? Y qué bueno que Metapan sea parte de esa trama en la cual podemos verla más adelante cuando ya esté la producción completa.
1: Creo que esta vez podemos ver un poquito más de la cultura, tal vez no tan gore o tan sangriento, uh-huh. Parte de los sacrificios, por qué los hacían, parte de esa mitología de cómo ellos atravesaban tiempo con las cavernas, ese tesoro íntegro que ellos escondían o era privado, enseñar un poquito de la manera que ellos viajaban también afuera del tiempo. Queremos enseñar lo del volcán y la Matepec, enseñar parte de esa pirámide que no han restaurado en el lago Ouija. Ojalá después de esto le puedan meter fondo o interés para rescatarla. Igual en Santana, cerca del Metro Centro, hay otra pirámide, y también por la Finca María hay una. Yo quería también agradecerle mucho a La Campirana por darme esta oportunidad de poder mostrar un legado histórico, lo que es Mesoamérica, aunque no hablamos mucho, pero mostrar lo bonito de Veracruz, lo de Totihuacán, la Ciudad de México y terminar con Metapan allí. Quiero agradecerle, ya que está conmigo siempre, Dios, por esa oportunidad. El segundo, mi mamá, que me ha podido dar lo mejor de ella. Y creo que igual Juan Francisco Ricardo. Juan Francisco, sin él no hubiera tenido personajes desde el principio, no habría capítulo 1. Igual también a Ricardo, que siempre me ha dado la mano. Sin él no hubiéramos tenido un villano, no hubiera habido historia en el capítulo 3 que filmamos allí con ustedes en el mundo maya. Entonces soy muy agradecido con mucha gente de cómo se han podido ofrecer y cómo han podido ellos dar lo mejor de ellos.
0: Excelente, y cuando estén de nuevo por acá por Metapan, pues será un gusto recibirlos acá en la radio para conocerlos y platicar ya más de este proyecto que estamos ahora comenzando a divulgar, sobre todo algunos que no conocíamos quizás cómo es que se trabaja esta parte del arte, el séptimo arte, como le dicen, ¿verdad? Así que gracias, Reynolds, por su tiempo, y por supuesto esperamos, pues, más adelante saludarnos acá personalmente.
1: Y Juan Carlos, tienes la invitación abierta para que usted esté con nosotros en las grabaciones y detrás de cámara. Sería un placer tenerlo con nosotros en las grabaciones.
0: Muchas gracias. Bueno, y excelente, pues gracias por haberse dado esta oportunidad prácticamente, pues, de conocer este espacio, y estaremos pendientes, Reynolds, de cómo vaya avanzando el Sexto Sol.
1: Gracias. Y lo último, Juan Carlos, si hay algunos actores nacionales que quisieran incorporarse para esto, que lo hagan saber por usted.
0: Okay.
1: O por las páginas, y que nos avisen.
0: Excelente. Cualquier cosa ahí nos comunicamos. Muchas gracias, Reynolds. Saludos, Juan. Igualmente. Y Ricardo.
1: Muchas gracias.
2: Bueno, muchas gracias.
0: Muchas gracias. Saludos. Hasta pronto. Buen día para todos. Bueno, ahí estábamos en contacto con, hasta luego, en contacto con la producción de este Sexto Sol. Va a ser una, bueno, ya nos emocionamos prácticamente, Damón, ¿verdad? Sí. Quizás está dentro de nuestros intereses, que usted como un investigador, digamos, de estos temas, podía aportarle mucho también a la cultura. Yo sé que quizás nos sorprenderíamos al saber que quizás las cosas no son tan como nos han dicho, ¿verdad? Hay mucho que decir y conocer. Yo creo que un día lo vamos a invitar para que hablemos un poco más de este tema, pero ya de sus investigaciones, ¿verdad? De qué más hay, porque uno tiene una historia oficial, y eso es lo que nos enseñaron, eso es todo lo que conocemos, ¿verdad? Pero a lo mejor haya otros puntos de vista. Las investigaciones siempre reflejan algo nuevo, que es también correcto. A veces cambian la historia, ¿no?
5: No, cambian la historia. Yo creo que lo más interesante, yo creo que en la vida hay que tener un poco curiosidad y una curiosidad con precaución también, ¿no?
0: Sí.
5: Entonces, porque tal vez...
0: No pasarse a, también pues, a la parte...
5: A ponerse riesgo, ¿no?
0: Exacto, sí.
5: A ponerse riesgo dentro de la curiosidad, pero sí es interesante cuando conocí el trabajo de Reynolds y algún

0: trabajaron en esta entrevista con los actores, con el productor también de esta película. Y bueno, definitivamente a través de la Campinana, pues me imagino que cuando ellos lleguen dentro de un mes, me imagino que estarán aquí, ¿no?
1: Vamos a conocerlo un poco más, ya quizás con los actores, cómo se ve la cosa, ya con más ámbito quizás, ¿verdad?
0: Es correcto.
1: Le agradezco Nahum la visita que nos hizo. Esto es como una parte, no es, Nahum trabaja en una institución acá en Metapan, pero esto es parte, digamos, personal suya, ¿verdad? No, sí. no es a nombre de... No, es personal.
0: Sí, es personal porque incluso las llamadas, las videollamadas siempre se hacen por la tarde o por la noche, que es cuando tengo un poco de tiempo en mi casa, porque ¿qué? Conversamos hasta 2 horas con Reynold, porque discutimos algunos temas.
1: Están en su salsa, digamos.
0: Sí, correcto. Y también incluso el arte gráfico pasa por mí. No me gusta decir estas cosas, ¿no? Pero... El rey no lo sabe, está utilizando una tecnología muy bonita. Hay unas imágenes que tengo yo, pero que como estos tienen derechos reservados, ¿no?
1: Sí.
0: Entonces, que han sido recreadas con
1: tecnología.
0: Con tecnología, con la inteligencia artificial y algunos documentos definitivamente antiguos que poseemos y que nos da la garantía de decir qué ocurrió en este territorio. Así que... definitivamente, para hablar más tranquilo y toda la cosa, siempre lo hago en horario fuera de mi trabajo, sobre todo en mi casa, para poder discutir.
1: Es como un hobby suyo.
0: Sí, la verdad, yo digo, soy aficionado en la parte de arqueología e historia. Entonces,
1: me apasiona.
0: Sí, me apasiona, porque si no sabemos de dónde venimos, no sabemos a dónde estamos, ni sabemos hacia dónde vamos. Entonces, y que todo esto también va ligado al trabajo que hago, que es la parte del tema ambiental, ¿no? Entonces, hay que conocer de que... Todo está relacionado, porque incluso solo doy un detalle nada más. Y le decía aquí a Reynold que las piedras en realidad, en las culturas anterior a la nuestra, anterior a la conquista, no se veían como un valor económico, como hoy, ¿no? Sino era, tenían un valor espiritual, así de claro. Ahora, hoy ya no va, hoy es un valor económico.
1: Sí.
0: ¿Cuánto le cuesta una piedra semipreciosa, una preciosa? Entonces, esas culturas tenían collares y toda la cosa, pero su valor era más espiritual que económico.
1: De hecho, nos enteramos que para ellos las cuevas eran como un portal.
0: Es correcto.
1: Para viajar en dimensiones diferentes, ¿verdad?
0: Es correcto. Hoy la ocupan para otra
1: los
0: cosa.
1: Los lagos, o sea, las profundidades, las montañas, los bosques, los cráteres, todo tenía otros valores que... Hoy podríamos pensar en nuestra forma que nos han educado, que eso es solo que está ahí.
0: Sí, correcto.
1: Que no
0: le ponemos
1: sentido.
0: Atención.
1: Así es, pero hay muchas cosas que tuvieron su propio protagonismo.
0: Exacto.
1: Y gente que también les dio valores diferentes.
0: No, exacto, sí, en diversas culturas, los materiales, los objetos, incluso sin olvidarnos aquella frase que ellos siempre utilizaron, independiente, hablamos de los mayas, de los shorty, de los tolteca, siempre la frase de la madre tierra, que sin ella no podemos vivir.
1: Sí, es una frase que hoy casi no la usamos, y la usamos quizás en el sentido original, pero la madre tierra fue muy apreciada en otros tiempos, digamos. Un ejemplo que quizás de nuestro descuido es, por ejemplo, las ruinas arqueológicas.
0: Sí, correcto.
1: Ahí están tiradas prácticamente. Si le hemos dado un poquito de valor, es más por turismo, pero por lo que significan, incluso vemos cómo se deterioran con el paso del tiempo y no tratamos de darle un rescate como debiera ser para preservar nuestra propia historia, ¿no?
0: Es correcto.
1: Pues gracias, Nahum, por visitarnos, ¿verdad? Y
0: sí,
1: teníamos días de no platicar porque también nos apasionan otros temas.
0: Otros temas.
1: Así es, pero gracias y esperamos seguir en contacto.
0: Es correcto. Estamos pendientes siempre y a la orden en este tema, ¿no? Y
1: excelente,
0: en otros también.
1: Así es. Bueno, saludos, amigos. Entonces, gracias por la sintonía. Es un tema que generó bastante atención. Por ahí estaba mucha gente pendiente. Así que seguimos dándole seguimiento ahora a esta producción de El Sexto Sol, que tiene locaciones acá en Metapán, dando a conocer estos paisajes bonitos en la actualidad, pero que también, como dijimos, tienen su propia historia y trascendencia en otros tiempos, ¿verdad? En tiempos que quizás ya, como decimos, en la historia olvidada están, pero siguen siendo parte también importante para nuestra cultura metapaneca. Gracias a todos, un feliz día y pues nos despedimos. Hasta la próxima.

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4: Saludos, amigos del fútbol. México ha llegado en varias ocasiones a los octavos de final, pero su afición sueña con romper la llamada barrera del quinto partido. Como anfitrión del Mundial 2026, el Tri buscará alcanzar una actuación histórica.
5: ¡Hey!
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Nuestro amor ha sido tan maravilloso que es difícil aceptar que existe el sufrimiento. 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
1: Bienvenidos a otra cápsula mundialista. En la final de 1966, Inglaterra ganó con un gol que hasta hoy genera polémica. Muchos aseguran que el balón nunca cruzó completamente la línea.
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3: Hola, ¿qué tal? Buenos días, 11 de la mañana con 12 minutos, 11 con 12. Saludos para Ani Galdames en Hacienda San Francisco, Gianni Sanabria, Carmen Martínez. Gracias por comunicarse, reportarse a través de nuestro WhatsApp. José Miguel Posada ha extraviado una cartera conteniendo sus documentos personales. Si usted la encuentra, puede comunicarse al 60 45 71 26, o si gusta puede traerla aquí a la radio. Recuerde los documentos a nombre de José Miguel Posada. 11 de la mañana con 13 minutos a través de la Padrísima. Hola, ¿qué tal? ¿Qué está haciendo? Cuénteme.

0: Eso es imposible. 11 con 26 minutos, ¿qué tal? Buenos días en el jueves, como dijo el sapo, para seguir en la juerga. 11, 26 minutos, 11 con 26, buenos días.
1: Hola, buenos días. Hola, buenos días, mi manzanita bella. ¿Cómo amaneció mi tesorito
0: muy
1: chulo?
0: Muy bien.
1: Mira, hijita, quería ver si me saludabas a todas mis chimuelas y chimuelitos.
0: Claro, con gusto.
1: Y un saludo muy especial también para Irmita, mi hija, mi hijo René Antonio Martínez. Y a todas mis gente linda, maravillosa que me quiere, la niña Blanquita Duarte, Rita Herrera, Silvita Lemus, ni la niña María Adela, toda mi chimuela, por favorcito. Te voy a agradecer muchísimo, hija. Que pases un lindo día.
0: Gracias. Igual, 11 de la mañana con 27 minutos. Pienso en ti.

Doña Rita Herrera de Santa Ana agradece a tía Alicia por el saludo. Doña Blanquita Duarte también le agradece mucho.

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Saludos para Don Rigo. Hey, aquí lo esperamos mañana. Buenos días aún. Hey, se me fue rápido la mañana.

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1: Saludos, amigos del deporte. Qatar 2022 rompió el récord de goles en una Copa del Mundo con 172 anotaciones. Un mundial lleno de emoción, sorpresas y partidos inolvidables.
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qué bonita esa canción. Dos, y llegamos a las 12. Si una vez dije que te amaba, hoy me arrepiento. Hey, ya me voy. ¡Feliz jueves! Pásela bonito, bendiciones.

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En el Top Ten Campirano, esta es la posición número 7 para esta semana. En el puesto número 7 llega la canción Qué Bonita Mujer, de Grupo Laberinto, gracias al patrocinio de la Clínica Dental del Dr. Armando Umaña.

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7: 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El Mundial 2026 promete llevar la tecnología deportiva a otro nivel. Sistemas avanzados de videoarbitraje, análisis de jugadas y herramientas de seguimiento de jugadores ayudarán a que el espectáculo sea cada vez más preciso y emocionante.
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1: ¿Qué tal, amigo? Buenas tardes, qué gusto saludarles en este bonito día, jueves 2 de julio. Ya estamos ya listos con toda la información para ustedes en este programa Hablando de Deportes, que transmitimos gracias a nuestros anunciantes que hacen posible este programa. 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Bueno, saluditos entonces, bienvenidos una vez más y listos para hablar de deportes después de saludar a nuestros patrocinadores. Saludos, buenas tardes para todos.
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0: Estamos a la 1:05, 5 para la 1:00, ya listos para hablar de deportes. Ya se encuentra con nosotros el licenciado Ángel Rivas, con quien compartimos el micrófono. ¿Qué tal? Buenas tardes.
1: Muy buenas tardes, Juan Carlos. Gracias por estar en sintonía de este su programa Hablando de Deportes, día
0: jueves, ¿verdad? Jueves ahora.
1: ¿Cómo pasa de julio la semana?
0: Rapidísimo, así es. Comenzamos de fiesta, lo que pasa.
1: Sí, lo que con asueto, ¿verdad? Y tal sí, eso para muchos. Eso.
0: Nos confundió.
1: Así es, pero fíjese que me falta una cosita por acá.
0: ¿Qué le faltará? ¿El charger? Ajá. No, el mouse, ¿va?
1: El ratón.
0: No está aquí, creo.
1: Sí, ya sé. Pero entonces, plan B dijo que. 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
0: Ah, allá.
1: Sí, pero aquí está bien. No, no se preocupe.
0: Ok.
1: Agradeciendo la Fields and Clinic a cada uno de nuestros amigos. Vamos a hablar de deportes el día de hoy, en el cual pues se ha vivido, o se vivió, mejor dicho, una jornada más el día de ayer, con partidos bastante interesantes. Más adelante vamos a tener el día de hoy, jueves 2 de julio, duelos como el de España contra Austria, así como la selección de Portugal juega contra Croacia a las 5 de la tarde. En el último duelo va Suecia contra Argelia. Este sería el penúltimo día en los 16avos de final. Y pues el día de mañana hay otros 3 partidos más para completar los 32 selecciones, y donde 16 de ellas le habrán dicho adiós. Australia contra Egipto, que va a las 12 del mediodía. Luego Argentina contra la selección de Cabo Verde, que va a las 4. Y por último, la selección de Colombia va contra Ghana, 7:30 de la noche. Es decir, Juan Carlos, que nos hacen 6 selecciones para completar
0: los 16 equipos.
1: Ajá, correcto, los 16 equipos. Bueno, y pues el día de ayer pues se terminaron todavía un par de selecciones más. Me sorprendieron los resultados, o no sé si a ustedes les sorprendieron los resultados, porque la verdad que al menos el partido que yo esperaba era el de la selección de Senegal, que iba contra Bélgica. También otras por ahí, Juan Carlos, también entre otras selecciones, que Estados Unidos también avanzó a lo que son los octavos. Creo que era lo esperado de Estados Unidos, que iba contra la selección de Bosnia, mientras que también Bélgica pues pasaba, resucitó. Solamente doy un resumen, después voy a ir hablando de cada uno de los duelos correspondientes. Pero primeramente pues Inglaterra, Juan Carlos, va a regresar al estadio Azteca. Este partido donde se jugaba contra la selección de República Democrática del Congo, y donde decíamos, creo el día de ayer, donde Kane clasificaba a lo que es el conjunto inglés, porque básicamente este jugador rescató lo que es el partido del día de ayer, miércoles. Una Inglaterra que la verdad no fue lo esperado. Creo que fue una selección de decepción, como tal como se lo comenté. Pero el día de ayer, pues, al final lo hizo, completó. Y pues, República Democrática del Congo, después de haber ido ganando, pues al final no puso. Y hoy, pues, Inglaterra se va a enfrentar contra México, tal y como lo decíamos. Y creo que también va a ser la prueba final, ¿sí?
0: Prueba de fuego, así es. Ya en estos cuartos de final que se vendrán, no, octavos de final que se vendrán más bien, vamos a ver si México es capaz de saltar esa fase, porque es un reclamo que tiene por ahí pendiente. Casi siempre se queda en el cuarto o el quinto partido.
1: Así es, pero fíjese que para Inglaterra, haciendo un poco de memoria, y como se lo dije, hoy la historia, el destino, la mala suerte, el karma, lo que sea, vuelve a juntar a estas dos selecciones y la hace en el estadio Azteca. Y lo hace 4 décadas después de aquella inolvidable derrota ante la selección de Argentina, liderada por Diego Armando Maradona. Los ingleses van a regresar a este escenario donde vivieron uno de los episodios más dolorosos de su historia mundialista. Entonces ese partido va a ser el domingo 5 de julio, Inglaterra contra México, y obviamente va a ser un duelo donde va a ser por uno de los boletos a los cuartos de final, ya que el ganador va a avanzar a la siguiente ronda, que se va a disputar ya en Miami. Entonces, si Inglaterra pudo remontar ante la selección del Congo, Juan Carlos, después de comenzar perdiendo por el gol que había marcado varias pengas, un doblete de Harry Kane fue básicamente lo que terminó salvando lo que es el duelo. Sin embargo, también para Inglaterra va a ser un duelo mucho mayor, porque pisar el Azteca por primera vez en un mundial desde el 22 de junio
0: del 86. Una presión también de la afición.
1: Uh-huh. Sí, correcto, y donde quedó también eliminada, porque no solamente regresaron a un estadio tal vez donde usted haya ganado, sino que donde perdió contra la selección de Argentina. Recordemos que aquella tarde del 86, del 22 de junio, por ser exacto, Maradona marcaba dos de los goles más recordados de los tiempos. Y sí, el primero fue la polémica
0: mano de Dios.
1: Uh-huh. Que el árbitro, pues,
0: permitió.
1: Sí, lo permitió. Lo que pasa es que también no teníamos tantas, ¿cómo le digo?
0: Cámaras para repetición, tecnología para ver reprises.
1: Y que también, pues, el árbitro no podía basarse en lo que son los reprises, ¿verdad? Sí. Que eso se implementó.
0: No había después. VAR, mucho menos.
1: Uh-huh. Y imagínense, y apenas 4 minutos después llegó el gol del siglo. Esta sí ya fue, pues, una espectacular jugada individual en la que dejó atrás a varios rivales antes de vencer al arquero Peter Shilton de aquel entonces. Y aunque Gary Lineker descontaba para Inglaterra para marcar el 2-1, con ese resultado enviaba a Argentina a las semifinales y dejaba una marca imborrable en la memoria del fútbol inglés. Entonces creo que Inglaterra, regresar al estadio Azteca no va a ser muy bien.
0: Le trae recuerdos no muy gratos.
1: Sí, aunque el contexto va a ser completamente diferente, porque no va contra Argentina, sino que va contra la selección de México, dirigido por el Javier Aguirre. Obviamente llega motivado México porque eliminó a Ecuador, y tratando de aprovechar el respaldo de su afición para seguir avanzando en lo que es el torneo. Pero eso sí, yo le voy a decir algo, que la historia o el historial entre ambas selecciones, lo que son los mundiales, registra un solo enfrentamiento. Fue en la Copa del Mundo de Inglaterra de 1966, cuando los ingleses se impusieron 2-0 allá en Inglaterra.
0: Sí.
1: Es el único enfrentamiento. Entonces, estamos hablando que son, ¿qué? ¿70? ¿70 años?
0: 60.
1: ¿Del 66?
0: 60.
1: Ah, sí, va.
0: Eran 40, hasta, pero 20 menos.
1: Ajá. Sí, correcto. ¿Verdad? Tiene su razón usted.
0: Vaya.
1: 60 años, me faltó.
0: 60 años después se enfrenta en un mundial, nunca se había cruzado.
1: No.
0: Bueno, es parte de la, digamos, idiosincrasia de los mundiales, donde hay selecciones que pues ni se ven, ¿verdad?
1: Yo creo que Inglaterra lo que va a tratar de hacer es no ver quién se las deba, sino que quién se las termine pagando. Entonces, no sé si México va a tratar de ceder a lo que es el juego de ellos, pero vamos a ver qué. ¿Qué tal? Mientras, Juan Carlos, otro de los partidos que se pudieron ver fue el de Bélgica. Este partido, más allá de que los Diablos Rojos iban perdiendo 2-0 hasta el minuto, óigalo bien, minuto 86, Senegal ya iba ganando 2-0. Sin embargo, bastaron básicamente 4 minutos más lo que da el árbitro en lo que es el agregado para que los Diablos Rojos forzaron a lo que es la

0: tuvo buena actuación, sí. Porque muchos hablan de que marcar el gol al minuto 125, bueno, en realidad el penalti se había marcado en el minuto 119 de los 120 minutos que se iban a jugar, ¿verdad? Uh-huh. Y fue sancionado también a través de lo que es el VAR, ¿verdad? Porque en su momento no se había marcado lo que era el penalti, tocó que revisar lo que es el VAR y al final pues se terminaba haciendo. Quizás jamás lo mereció en todo el encuentro, hasta lo que es la prórroga, le puedo decir. Pero obviamente hoy ellos tienen que enfrentarse también ante una selección de Estados Unidos, porque Estados Unidos le ganaba a Bosnia. La verdad, Juan Carlos, el fútbol es impredecible en todo momento. Y hoy vamos a tener que esperar cuando este partido se juega allá en Seattle. Una selección que puede llegar precavida, tal vez un poco temerosa, más que todo por el seleccionado Rudy García, que fue prácticamente quien confeccionaba lo que es el plan, más la configuración del once titular que tuvo lo que es el equipo. Mejorar que tal vez la parte ofensiva, tal vez alguna actitud más fuerte. La selección de Bélgica tiró casi todo el partido sin un solo mérito apreciable, le puedo decir, porque bastaron 4 minutos para darle vuelta a lo que es el marcador. Incluso estuvo cerca de encajarle al contrario el 3-0, si no fuera por el Thibaut Courtois antes del giro radical de lo que es el partido, que básicamente terminó salvando lo que es la selección de Senegal. Sufrió Bélgica.
1: Sí, pero bueno, así es el fútbol, como vemos, muy emocionante los partidos también. Pero emociones, mire, encontradas también para algunos, porque no sé si es como general esto de que a veces cuando para uno los dos equipos no tienen mayor importancia, trata uno siempre de irle al como al más débil, ¿no?
0: Sí, pero lo que pasa es que si hablamos de Senegal, no solamente por ser una selección con menos rodeo, porque Senegal, quieras o no, creo que ha tenido, era la cuarta, quinta participación desde el 2002 en que se clasificó. Recordemos que incluso hasta estuvo peleando por uno de los terceros mejores lugares en uno de lo que es el Mundial. Pero los Diablos Rojos, Juan Carlos, creo que la actuación en lo que es la fase de grupo también no pasó tan desapercibida, porque primero por la goleada de 1-5 a Nueva Zelanda. Entonces yo creo que lo que le hizo falta a los Diablos Rojos es defensa, porque mucho más allá de lo que es el resultado del día de ayer, creo que fue una selección que pudo haber tenido más. Otros tiempos fueron mejores que otros, hay que decirlo, y que otros jugadores pudieron hacer lo que es el cambio. Entonces, y además porque algunos jugadores también no los pudieron contar, ¿verdad? Entonces, después de lo que es el partido perdido, básicamente la selección de Senegal le toca decirle adiós a lo que es el Mundial. Yo creo que este conjunto africano, Juan Carlos, desde que empezó a explorar las diferentes bandas en lo que es el partido de ayer, construir primero lo que es la amenaza, se fue haciendo más real, que creo que la selección sí pudo haber soñado con lo que es ir a un Mundial.
1: Y a pesar de que tiene que abandonar uno de los dos equipos, hay que decir que no siempre el perdedor ha dejado un mal sabor. Por ejemplo, este equipo ayer tuvo un partidazo que hasta por suerte es que no anotó más. Hubo varios disparos que fueron también al arco, es decir,
0: ese es el 2-0.
1: Sí, pero antes ya habían estrellado uno en el poste.
0: Sí, correcto, o sea, lo habían hecho.
1: Juegos sí tuvieron para hacer estos.
0: Es que yo creo que lo que le faltó, ¿verdad?, un poco más de, tal vez de picardía.
1: Eso es lo único que hace la diferencia en estos días también, cuando se dan estos partidos.
0: Sí, porque
1: estos equipos salen a dar el partido de la vida, pero se terminan cansando.
0: Pero fíjate que Rudy García, cuando se marcaba lo que era el 1-0, él viene y le terminó pidiendo tranquilidad, calma a lo que son los jugadores. Pero yo creo que el equipo no necesitaba tranquilidad, sino un poco más de ambición, ¿no puedo decir?
1: Tal vez concentración.
0: Sí, ajá.
1: ¿Verdad? En lo que estaban haciendo para no descuidarlo, porque fíjese que hubo bastantes, como decimos, ocasiones de anotar, ¿verdad? Pero se perdieron. Al final el equipo prácticamente pierde el control del partido y entonces es cuando Bélgica lo aprovecha y rapidito, como usted dice, lo remontan, ¿verdad? Y eso sí es doloroso para ellos, pero el fútbol es así.
0: Yo creo que Senegal, por un momento, en

0: lo que es el partido se había conformado con lo que es el 1 por 0, porque después de ir ganando en lo que es el duelo, yo vi a una selección que perdía la posesión, que había dominado ampliamente los minutos antes, remates que también atravesó las líneas para hacer más remates, pero ya eran remates fáciles para el portero, que creo que también demostró que sabe defender en lo que es su territorio. Incluso no tuvo inquietudes hasta lo que es el minuto 44, donde le tocó hacer una buena estirada, pero nada más fue capaz de crear Bélgica también en lo que es el partido, porque en el primer tiempo, más allá de un disparo en los primeros instantes, yo creo que viene Rudy García, fue el que precisamente viene y tiró de Lukaku a la vuelta del vestuario, pero aún no habían tocado el balón cuando ya el jugador Ismaila marcaba lo que era el 2 por 0 con un extraordinario control de pecho en velocidad y un remate certero con lo que es la derecha a media caída. Entonces, ¿qué le quedaba hacer a la selección de Bélgica? Entonces, yo creo que para Bélgica no fue un golpe definitivo, aunque le pareció, porque muchos daban ya por sentenciado lo que era el duelo, y más cuando eso, apenas faltaban 4 minutos. Pero como vuelvo, insisto, el fútbol a veces da unas historias bastante extrañas, y hasta que de pronto Lukaku marcaba el 1 por 2 de la nada a pase de Meunier. Entonces ya era el minuto 86. En el 89, un centro al área de Trossard lo remató de cabeza. Entonces, justo antes de los 2 goles, Courtois había negado el 0 por 3. Y entonces, pero el fútbol, dicen ahí.
1: Así es. Vamos a hacer la pausa, venimos en breve para continuar analizando los partidos. 1:11.
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0: Estamos a la 1:15 minutos, amigos. Seguimos hablando de deportes en esta edición. Tenemos ya pues la información de lo que estaba pasando prácticamente en este partido que está efectuándose en este momento, donde España está
1: contra Austria.
0: Jugando contra Austria por un pase a los octavos.
1: Minuto 14, marcador 0-0 por el momento. Bueno, otra de las selecciones que el día de ayer se clasificó, Juan Carlos, fue Estados Unidos. La selección de Estados Unidos creo que hizo lo suyo. Mauricio Pochettino ganaba lo que era el duelo 2-0 contra Bosnia en el estadio de San Francisco, y obviamente con eso se lleva lo que era el billete para los octavos de final del Mundial, donde por cierto es anfitriona, y se tendrá que medir contra la selección de Bélgica. Fíjese que Pochettino al final en el banquillo, los goles de Balogun, por cierto que fue expulsado en la segunda mitad y va a ser baja en octavo, ¿verdad? Pero aún así Estados Unidos logró que es la segunda victoria de su historia en una fase de eliminación directa de una Copa del Mundo. Tiene que viajar a Seattle para medirse el próximo 6 de julio con una selección de Bélgica que ya hablamos, ¿verdad? Logró una remontada magistral y donde terminaba derrotando a la selección de Senegal. Bosnia, Juan Carlos.
0: Bosnia y Herzegovina.
1: Ajá, correcto. Pero digámosle Bosnia nada más para que no me crea que son dos selecciones contra uno.
0: Ajá.
1: Había logrado el mejor resultado deportivo de su historia, hay que decirlo, porque al llegar a la fase de eliminación directa, pero donde se termina despidiendo del Mundial, por cierto, en el que podría ser el último partido del legendario delantero Edin como internacional, hay que decirlo, ¿verdad? Uh-huh. Entonces, Estados Unidos creo que tomó euforia con este duelo, obviamente por tomar lo que es una ventaja con un jugador expulsado con esa roja directa que le decía el minuto 64. Aún así resistió, aguantó y al final terminó celebrando lo que es el duelo. Más que todo fue cuestión de centímetros, porque si Bosnia se salvó del 1-0 pasada casi lo que es la media hora, cuando Estados Unidos básicamente empezó ya que todo a recuperar. Ahí viene el primero. Le faltó 5 centímetros a ese jugador.
0: Sí.
1: Estamos viendo lo que es el partido de España, por cierto. Para que digan. Esto de repente están hablando una cosa y después otra. Mira, 5 centímetros más. Y le alcanzaba.
0: Así es.
1: Pero así estuvo Bosnia también.
0: Así es el fútbol, ¿verdad?
1: No sé si vi una jugada de Bosnia que. ¿Sí? Solo porque no tenía pelo el jugador.
0: No le pegó.
1: Pero bueno, vuelvo, insisto, Juan Carlos, yo creo que cuando la selección de Estados Unidos, que por cierto creo que por el momento, esta es cuestión mía, vivía lo que es su mejor, espérame que estoy viendo la jugada, está bonito sí. El partido, Austria es una selección bastante fuerte, bueno, entonces un partido para Estados Unidos, Juan Carlos, que luego de lo que es la expulsión, yo creo que también fue una prueba de sufrimiento ante el empuje que al final la selección de Bosnia hizo, que la verdad lo dio todo, pese a perder por su lesión a su gran líder también, Edin, que le estaba diciendo. Y yo creo que Estados Unidos al final se terminó asustando porque Bosnia hacía unos disparos del límite del área, pero en una de sus transacciones consiguió una falta directa desde el límite del área que Tillman transformó con calidad en el 79 para acabar lo que era el sufrimiento con ellos y estar un poco más tranquilo, porque ya con el 2-0, que básicamente disparó la euforia de todos los aficionados.
0: Y a esa altura ya había perdido el jugador.
1: Sí, también, correcto, pero le digo, sufría Estados Unidos con la expulsión, es cierto, ganaba 1-0, pero al final lo que es el 2-0 le dio más tranquilidad, pese a que sí terminó básicamente sufriendo.
0: Sí, lo que pasa es que, como decimos, ya se había quedado con 10 jugadores en cancha el equipo Estados Unidos y tenía que cuidarse, pero en lugar de mantenerlo, sino que pudo anotar, ¿verdad? Entonces,
1: qué mala jugada de Austria.
0: Pero bueno, vamos a ver qué pasa. Como dijimos, creo que fue un digno rival Bosnia en el partido de anoche, pero Estados Unidos mostró un poco de más, no sé si más rodaje, en este aspecto un poco de más experiencia para manejar los tiempos y para poder pues ir sacando a su ventaja el partido, ¿no?
1: Sí, fíjese que algo muy interesante es que la roja directa al delantero de Estados Unidos ante Bosnia generó comparaciones en redes sociales, más que todo por una acción protagonizada por el capitán de la selección de Argentina, es decir,
0: Lionel Messi.
1: De Lionel Messi, ¿verdad? Porque
0: por una falta igual.
1: Ajá, casi igual.
0: Similar.
1: Mucho, ¿verdad? Es parecido, ¿verdad? Pero y eso fue lo que es el debate que se abrió, porque esta roja que se daba al minuto 63 por una fuerte entrada por detrás sobre Tarik, la jugada fue revisada por el árbitro, hay que decirlo. Por cierto, es un árbitro brasileño, Rafael Claus, mediante lo que es el VAR, y él determinó que la acción era merecedora de lo que es la tarjeta roja. Entonces, pero la decisión generó reacciones en el banquillo de Estados Unidos. Rápidamente la discusión empieza a través de las redes sociales y empezaron a comparar la jugada con una acción también protagonizada por Messi durante lo que fue el encuentro, creo que fue ante Argelia, si no me equivoco, uh-huh, cuando estaban en la primera ronda, ¿verdad? Entonces, en ese partido el argentino básicamente realizó una entrada similar a lo que era sobre el defensor africano Mandy. Pero aquella acción no fue sancionada por la tarjeta roja, ni siquiera creo que fue revisada por el VAR. Entonces eso provocó que algunos aficionados cuestionaran al final la diferencia de criterios arbitrales.
0: Sí, hay que decir que eso es la diferencia entre árbitros, el criterio, ¿verdad? Porque la regla ya está estricta y también está, digamos que, aplicándose ese famoso criterio arbitral. Si el árbitro considera que no, pues no, ¿verdad? Él es el juez en ese momento. O si él considera que sí, igual, aunque pues nos parezca diferente, pero él es el que manda prácticamente en la cancha, ¿verdad?
1: También la decisión que tomó Said Martínez, que era el árbitro de Bélgica-Senegal, también, bueno, de verdad, para muchos no pasaron desapercibidas, porque algunos expertos cuestionaron la intervención del VAR. Otros sí defendieron el cambio de decisión del árbitro hondureño, por cierto.
0: Ajá.
1: Entonces, pero la actuación de él abrió lo que es también un debate entre periodistas. Espérame, pensé que iba a llegar antes. Y otros especialistas en lo que es arbitraje, ¿verdad? Principalmente por eso, por el penalti señalado a favor de los europeos luego de la intervención del VAR en la prórroga, mientras algunos consideran que la decisión, Juan Carlos, fue equivocada y que el videoarbitraje nunca debió intervenir. Y otros respaldan tanto el llamado desde la cabina como la sanción misma, la sí, sanción final, ¿verdad?
0: Pero para eso está una herramienta que se puede usar o no según el criterio arbitral, ¿verdad? Por eso es que es una herramienta que ahora se utiliza como para mejorar quizás en algunas tomas o alguna medida también algunas y aparentes injusticias que se cometían antes, ¿verdad?
1: Pero vamos a la pausa.
0: Vamos a la pausa y luego venimos para continuar hablando de deportes.
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0: la hora exacta, estamos a la 1:26 minutos, pues un saludo a toda la afición que está disfrutando partido a partido también de este Mundial 2026, un saludo ahí en el Rancho El Gavilán, donde siempre lo atienden a usted a cuerpo de River, ¿no?
1: Bueno, ya solamente para ir finalizando temas de primera división, o mejor dicho, de fútbol nacional local. Fíjese que recordemos que como ya viene lo que es un nuevo torneo, la federación también ha decidido hacer diferentes cambios en lo que es el torneo de la primera división. Ya hemos hablado de eso, sobre lo que va a ser el congelamiento de lo que es el ascenso a la primera, también desapareciendo lo que es la segunda, la tercera división, y hacer nuevamente lo que antes se conocía como la liga de descenso, que es básicamente donde va a servir para que salga el equipo representativo a la primera división, pero eso tendrá que esperar 2 años. Mientras eso sucede, se está formalizando lo que es la liga de ascenso, y con ello la federación ya está empezando a revisar los estadios de los diferentes equipos, más que todo porque la comisión de licenciamiento está ya evaluando lo que serían las sedes, así como también toda la documentación presentada por los equipos antes de autorizar lo que sería su inscripción en lo que es la nueva liga,
0: ¿verdad? Sabemos que tendrá que haber una supervisión de todo eso que se ha presentado, ¿verdad?
1: Y obviamente aquí se presentaron los equipos que creían que pueden sostener, porque hoy con lo que es la federación, creo que sí les van a tener lo que son las costillas contadas, porque empezaron a pedir mucha documentación.
0: Más que todo de lo económico, ¿verdad?
1: Sí, la parte económica, pero también con lo que son los mismos estadios, porque hoy a los equipos les están pidiendo no solamente lo que son los finiquitos, los jugadores, sino que también un presupuesto que van a tener a lo largo de lo que es el torneo como tal. Entonces, hoy lo que hizo la comisión es que ya inició el proceso de revisión de los estadios de los equipos que anteriormente estaban en la segunda y también de la tercera división, y que estos mismos han demostrado lo que es el interés, en participar en lo que es la liga de descenso. Entonces, algunas instalaciones deportivas la están revisando para ver si cumplen con los requisitos establecidos para albergar partidos de la competición. Entonces, luego de finalizar esas evaluaciones, la federación va a dar a conocer la lista de equipos que van a estar habilitados para hacer el proceso de inscripción, eso sí, de la parte deportiva, porque la parte económica es otro departamento u otra comisión la que se está encargando. Hasta el momento no se ha definido una fecha oficial para dicho trámite, pero los equipos están siendo considerados en esta etapa. Son aquellos que obviamente ya presentaron la documentación solicitada, que creo que era el 16 de junio. Por ejemplo, cuenta bancaria, los presupuestos, los finiquitos, y entre los equipos que sí han confirmado su participación en el proceso está el Racing de Hualuca, el Vendaval, el Roble, el Once Municipal, el Municipal de Huayúa, el Huracán de Atiquizaya, el Dragón y el Once Lobo. Al menos ellos se han confirmado, y creo que todo, se lo perdió.
0: Con el gran riesgo también de cometerle una falta, sí, pero fue limpio el
1: sí, defensa. Ya la caída ya fue hasta, así es, hasta después.
0: Pero bueno, vamos a ver qué pasa con los equipos. Si yo, la verdad, veo pocos.
1: Yo creo que los equipos que ahorita presentaron son aquellos equipos que tienen el respaldo de las alcaldías y que les no tiene inconvenientes con lo que son los escenarios.
0: Sí, pero son bien poquitos, si no es que llegara alguien más o algunos equipos más, que se espera obviamente que lleguen.
1: No, eso es donde lo que se sabe, ¿verdad?
0: Sí, cayó.
1: ¿Hoy sí? ¿Quién lo marcó?
0: Creo yo. No, pero no, ya lo
1: anduvo. ¿Está adelantado?
0: No, adelantado no está.
1: No, entonces, es que no vi la jugada.
0: Claro, algo no fue más, gol. Se cometió alguna otra cosa más, pero no podemos oír.
1: Sí, ¿verdad? Solamente ver, y como a veces estamos pendientes de los controles.
0: Sí.
1: Fíjese que solamente así rapidito, porque el tiempo se nos está terminando y porque vamos a ir a ver el partido. Municipal Limeño ya ha confirmado interés desde México y Brasil por el jugador Jefferson Perme.
0: Vamos a ver. Una falta es la que se sanciona antes, ¿ve? Esas caídas.
1: El del blanco.
0: Sí. Es como una caída sobre el árbitro, sobre el portero, ¿verdad? Es una falta sobre el portero, ahí está. Sí. Pero tiene que ver un español, por eso es que lo anulan. Cuando tiene que ver los mismos jugadores del equipo, no tiene esa connotación, ¿verdad?
1: Bueno, Juan Carlos, los equipos se están preparando. El Inca Aruba ya ha anunciado un refuerzo de su plantel con 5 fichajes más. Firpo también ya presentó su primer fichaje extranjero para lo que es el torneo. Es un delantero colombiano, llega procedente de lo que es el Universitario de Bolivia y se suma a lo que es la renovación de lo que es el equipo. Se trata del delantero José Valencia, Atlético Balboa, que pues es el equipo que tomó, ¿cómo le diría? El nombre de la Hércules.
0: Uh-huh, sí, la categoría.
1: La categoría, porque al final pues él es el que ha tomado el regreso de lo que es la Unión.
0: Uh-huh. Se toma ya como un equipo de primera división.
1: Sí, lo que pasa que, bueno, al menos se cree que sí ya se estaría cerquitita de concretar su regreso a la primera división, aunque debe completar el proceso administrativo ante lo que es la federación. Al menos con el equipo creo que se dio un acuerdo. Hoy todo queda en mano de la federación. Bueno,
0: a ver qué pasa, ¿verdad? Sí, nos vamos, amigos, pasen a bien. Feliz tarde para todos.
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0: en el Top Ten Campirano. Esta es la posición número 3 para esta semana.
1: Puesto 3 para esta semana, el Chicanazo con su tema Amor Limosonero, gracias al restaurante El Corralito.

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1: Hola, futboleros. Antes de la final del Mundial de 1998, Ronaldo Nazario sufrió un extraño problema de salud que todavía genera teorías. Brasil perdió aquella final y el misterio continúa hasta nuestros días.
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3: Quedan solamente 6 minutos para que sean las 2 de la tarde, 6 para las 2 en la tarde.

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8: Hemos arrancado con lo mejor de la música de los Tigres del Norte, y cuando ya estamos llegando a las 2 de la tarde con exactamente 10 minutos, 2:10, a través de la padrísima del dial, voy complaciendo con grandes éxitos gracias a Magontec, detalles para toda la vida. Acá su servidor Ángel Rivas en cabina.

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1: 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Voy por ahí complaciendo 2 de la tarde con exactamente 14 minutos.
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1: Y ahí estamos llegando a las 2 de la tarde con exactamente 18 minutos, 2 con 18 a través de la Padrísima del Dial. 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Continuamos, por cierto, Macontex le da el marcador. España 1, Austria 0. Minuto, ¿qué? No alcanzo a ver. Minuto 55. Complaciendo a esta hora de la tarde, aquí está el tema que me estaban solicitando. Me quedas a la medida. Uy, uy, uy, esta me la estaban pidiendo. Saludos ahí en las pozas. También en Camones, a volumen. A los amigos ahí en La Joya. Por ahí me decía la niña Margarita Mazariego. Salúdeme, por favor, a Rosa Linares. Y a mi hermana, Quilina Mazariego. Aquí le estamos escuchando a todo volumen. Ahí me complace con el tema A la luz de tus ojos. Yo le complazco. También saludando a los amigos ahí en San Francisco, California. Saludos para la tía Alicia, para Irmita. Ya casi llegan, dicen.

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1: 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Voy por ahí complaciendo. Aquí está el tema. Campesino soy.

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1: Frente al Hospital Nacional de Metapán, recuerde que ahí estamos ubicados. 2 de la tarde con exactamente 27 minutos, 2:27 a través de La Padrísima. Voy a irme a una pequeña pausa comercial. Ya voy a regresar con más música a través de La Padrísima. Solamente quiero informarle que España gana 1-0 ante la selección de Austria, minuto 60 y que no alcanzó a ver. Uy, ya necesito la lente de Manolito. Minuto 65, vamos a pausa y regresamos.

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3: Ay, ay, ay, en lo que estuvo la pausa, ya España gana 2-0. 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Acá está el tema. Sí, sí, sí. Así me dijo la niña María Adela. La tamborera es la que le gusta. 2:36 a través de la padrísima. 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
3: 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Aquí está el tema, la luz de tus ojos.

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3: 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Voy por ahí complaciendo con la Reina del Sur. Se me han perdido a las ingratas el día de hoy. 2:48. España sigue ganando 2-0 por el momento. Minuto 86. España clasificándose momentáneamente a la siguiente etapa.

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0: 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Gracias por tu sintonía y vamos por más. 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
1: Y por poquito me voy con el radar musical. Después me acordé que era jueves. Para que nada más haciendo turno, mira, extra. Ay, ay, ay, la gente, usted cuando quiere va de vacaciones. ¡Qué bello! ¡Qué bello es la vida! Dicen por ahí. Arrancamos las pegaditas de la semana, ¿eh? 3 de la tarde con exactamente 7 minutos. Saludos para el Club de los Chimuelos y las Chimuelitas. Precisamente para mí, me decía. Muchísimas gracias. Saludos para cada uno de ellos, donde quiera que se encuentren. Saludos para la niña Blanquita Duarte, para Rita Herrera, que por ahí la tenemos ya en sintonía con nosotros. Para los amigos allá en... se llaman El Despoblado, Santa Rosa Huachipilín. A los amigos en San Juan, por supuesto, mucho gusto, ¿eh? Ahí en Estados Unidos, saludos para Silvita Lemos, para la niña María Adela, la niña Rosa de Lidia. 3:08 minutos, de parte de ti Alicia, de parte de Irmita.

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1: Ay, ay. 11 minutos, 3 con 11, a través de la padrísima del día 97.3 FM. Jueves 2 de julio, ya llegó julio, dicen por ahí, julio llegó a El Salvador. Emocionada estaba que le cuento que había venido julio a El Salvador. Más no había que el mes de julio. Ay, ay, ay, qué malo la gente, ¿verdad? Quiero ver otra vez tus ojitos tiernos, serenos, montause. Ah, con razón. Estaba buscando, se murió Don John, no se llama así. Se llama Los Lamentos de Rosita.
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Ay, ay, ay, pobrecito, la Rosita. Ollón la dejó. Bueno, voy por ahí con Placena. No, mi tapica. Ya se murió el esposo. Bueno, pero la Rosita ahí me anda buscando porque quiere que se lo entierre. Depende de dónde, así le voy a cobrar. 3 con 15.

Usted solamente me dice dónde se lo entierro. Lo voy a cobrar barato. 3 de la tarde, 17 minutos. Recuerde que estamos en las pegaditas. En las pegaditas de la semana. Bueno, muchas gracias, me dice Rita Herrera, por los saludos. Igualmente. Vamos complaciendo. Saludos para la arroba maridos.

0: Pero, ¿y usted cómo lo anda? ¿Peludo o no lo anda peludo? Que ya no se usa peludo. Bueno, depende. Hay algunos que miran mejor así, con mucho pelo.
1: No te enojes.
0: Y hay otros que mejor sin pelito.
2: ¿Pero cómo crees?
0: Solo una trencita que le hagan.
2: ¿Cómo te di la?
0: 3 de la tarde con 24 minutos. Y la gata se usa peludo. No, esa no. Ah, bien, hay una que son pelo.
2: Óyeme, mamá.
0: No tienen pelo. Para que la bailen y la gocen. 3 de la tarde, 24 minutos. Saludos hasta San Juan, Las Minas.

¿Y será que Peludo pues también llegue pues? Es que si no lo vayan, con razón. 3 de la tarde con 26 minutos. Nos vamos con el inglés costeño. Ya viene el diario de un borracho.

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5: 3:36 PM.
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6: Bueno, vamos a continuar con las pegaditas de la semana, mi angelito. No pierda tiempo pongándonos la música que queremos bailar. La 3:36 PM a través de la padrísima aldea 97.3 FM. Ahí está el diario de un borracho. Para aquellos que amanecieron así el día martes. Qué bárbaros, qué bárbaros.

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0: Saludos para Milcar Lemos.

0: salvadoreña.
1: Con permisito.
2: Me pidieron la cumbia.
3: Del ay, ay, ay.
2: Ay, ay. Cualquier grosería. Nada más usted escuche el ay, ay, ay. 3 de la tarde, 45.

Ay, ay, ay, ay, ay, ay, ay. Bueno, mejor voy complaciendo con música a través de la padrísima de Dial 97.3 FM. Gracias. 3 de la tarde con 48 minutos, 3:48. Dicen que quieren bailar la jar. Dicen que me quieren hacer bailarla. Para mí no. 3 de la tarde, 49. Ya pesan los añitos.

0: No anda enseñando el tuculote usted, peligroso. Bueno, feliz tarde, se cuidan.
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1: Buenas tardes, los próximos 15 minutos. ¿Qué le parece si disfrutamos de canciones bonitas? 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Esperamos que la pasen súper, pero súper bien. Las 4:13. 4:13, a través de La Campirana. 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
1: Muchas gracias, un saludo muy especial para todos nuestros buenos amigos. Gracias a Farmacia San Romero, queremos saludarle y queremos desearle que la pase muy, pero muy bien. Algo interrumpí por aquí.
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1: Muchas gracias, Farmacia San Romero. Quiere saludarles y quiere desearles una bonita, pero bonita tarde. Que la pasen bonito y que estén disfrutando a través de la Padrísima del Dial. Un saludo especial, Manuel, me dice, para Max, que siempre escucha Nueva Concepción, Chalatenango, la Padrísima del Dial. Dígale que le envío un saludo muy especial de parte de su amor, Ana María. Dice que lo quiere mucho y que le desea que la pase muy, pero muy bien. Un saludo especial también para Juanita Orellana, está disfrutando de la Padrísima del Dial. Saludos y que la pase muy, pero muy bien. Gracias y saludos para Oscar Hernández, está disfrutando de la Campirana. Una feliz tarde, Manuel, que la pase muy bien. Ganó España, me dice. Sí, ganó España. 2-3-0 ganó España hoy. Ayer ganó Estados Unidos y con 10 elementos. Está contenta la tía Alicia, ya que la tía Alicia me dice, yo tengo dos equipos en mi corazón. Por ser ciudadana de Estados Unidos y por ser metapaneca, mi querido Metapan. Así es que vaya un saludo muy, pero muy especial y que la pase muy, pero muy bien. De hecho, la tía dice que le envía un saludo muy especial para toda su gente, a la niña Rosa Lidia, a la niña Blanquita Duarte, a Rita Herrera, saludos, a la niña Miriam Valle, para Oscar David, saludos, y para Doris, que haya llegado muy, pero muy bien, pues Doris por ahí, o hoy llega, creo que pues, que haya disfrutado también un poquito allá, pues aunque no a disfrutar, pero acompañar la familia también ante el fallecimiento de Omar López allá en Nueva York. Nuestra muestra de condolencia para la familia y pues esperamos que hayan compartido ahí aprovechando el momento con la familia. Saludos especiales, Maritza Carpio dice, un saludo muy especial para todos los amigos de la Campirana. Envíenme un saludo muy especial a la gente de Santiago de la Frontera, que muy pronto van a estar en fiestas patronales. Saludos, no tenemos alcalde aquí en Santiago de la Frontera. Tienen, pero es que está lejos. El mismo alcalde de Chalchuapa es el de Santiago y no sé si al licenciado, si a Jorge le queda chance de ir allá a Santiago, al Pajonal, pero siempre hay un delegado de los distritos también, hay que decirlo. Así que un saludo muy, pero muy especial para todos los amigos. Ya días de no entrevistar a Jorge también, nos retiramos hasta de eso. Bueno, un saludo especial de parte de la tía Alicia, decía también para la niña Miriam Valle, saludos también para Milcar Lemus y para su papá, que tengan una bonita tarde. A la niña María Adela, un saludo muy, pero muy especial, que la pasen bonito y que tengan una bonita tarde. Estamos gracias a Farmacia San Romero, el saludo es de parte de Irmita y de parte de la tía Alicia, que ya este mes vamos a tener el gusto de compartir y de verlos. Así es que un saludo especial para Alex también. 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
1: Muchas gracias, saludos a todos nuestros buenos amigos, a Karina que está disfrutando de la campirana, una feliz pero feliz tarde, saludos también, gracias, dice la niña María Adela por el saludo, ahí saludando a la tía y un saludo especial para Irmita y a don Alex y a la niña Rosa Lidia, que la pasen muy pero muy bien, una feliz tarde, saludos Manuel para don Noé Rafael Rodríguez, que mañana cumple años en el Rincón de los Rodríguez, esto es en Cantona Joya. Un saludo especial, que la pasen bonito. Estamos a las 4:28 minutos, 4:28. 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
2: Muchas gracias, un saludo muy especial, que la pasen bonito, que estén disfrutando de la padrísima. Gracias, Artimed, esperamos que la pasen muy, pero muy bien. Un saludo muy especial, Manuel, aquí andamos escuchando en Río Chiquito, un lugar muy, pero muy fresco de Chalatenango. Quiero que me le envíe un saludo muy especial para Rosa Miriam, que siempre escucha la Campirana ahí en Nueva Concepción. Le prometí que me iba a hacer el saludo y espero que le vaya muy bien. La canción Que te vayas del Dueto América, por favor. Saludos para Margaret Alarcón, que está disfrutando a esta hora de la padrísima del dial. Un saludo muy especial para Giovanni Álvarez, que disfruta de la Campirana. Saludos especiales también para don Clementino Calderón. Don Tino, le decimos de cariño. Un saludo muy especial para don Tino. Que la pase muy bien y que tenga una excelente y bonita, bonita tarde allá en Cantón La Joya. Que la pasen de lo mejor. Saludos especiales también para Víctor allá en Jardines de Metapán y de parte de la niña Rosa Lidia, saludando a la niña Miriam, también a la familia Esteve, deseándoles una bonita pero bonita tarde. Un saludo muy especial también a la niña María Adela, que la pase muy bien, a la comadre Ana, dice, y a la niña Rita, que la pasen bonito, que tengan la mejor de las tardes, que la pasen bien. Las 4:41 minutos. Gracias por su sintonía. Que la pasen bien.

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1: Gracias, saludos amigos de parte de Arpimed. Sí, correcto, y me están preguntando, ¿vio cómo se comportaron los mexicanos? Pero no son todos, hay que aclarar eso, ¿verdad? Es un grupito nada más, porque habían 85,000 personas, hubieron 4 fallecidos. De hecho, Inglaterra está manifestando a sus ciudadanos que tengan cuidado.

que cuando tomen bebida que no sea adulterada, porque le están poniendo pastillita para que se duerman. Así es que con mucho, pero con mucho cuidado les están diciendo a sus ciudadanos. Pero algunos mexicanos se comportaron muy bajeros. Ver a las mujeres tirándole cerveza a los ecuatorianos también, bueno, y en el sector de tribuna también, muy bajeros, algunos mexicanos. Saludos para la familia Umaña. Manuel, estamos disfrutando la padrísima del dial. Un saludo muy, pero muy especial también para Elvia Zamora. Siempre escucha la campirana allí en San José, California. Que la pase muy bien. Donde está la familia Bonilla, que siempre nos escuchan. Saludos y que la pase muy bien. Un saludo muy especial para Eric Heredia. Que la pase bonito y que tengan una bonita tarde. Buenas tardes, Manuel. Mucho gusto en saludarle en el programa de Artimed. No se olvide, saludamos de una manera muy especial a mi madre María Luz Galdames. Saludos también para Emelina Maldonado, a Dina Maldonado, a Elia Rivera y a mi comadre Rosa Lidia Rosales. Y también para Irma Sanabria, un saludo muy especial. Y saludos para usted, que la pase muy, pero muy bien. Saludos allí en la hacienda, en la colonia. Saludos y que la pasen muy bien. Ahí los Hernández, que tengan una bonita, pero bonita tarde. Saludos a Carolina y un saludo muy especial para la familia Saldívar, que está disfrutando de la campirana. Gracias, saludos. En la Poza Clara, a ver si me alcanza el tiempo. Las 4:46, siempre pídame las canciones tempranito, Gracias a los amigos de Nueva Concepción, Barrio El Rosario. 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Abrimos a las 7:30.

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1: Muchas gracias. Un saludo muy especial para todos nuestros buenos amigos de parte de Artimed, acabados y accesorios para interiores. Queremos enviar un saludo muy especial para Alma Esmeralda, que está disfrutando la padrísima del día. El saludo, bienvenido Julio, me dicen. Está bien Julio, me pone aquí, y sale la foto de Julio Iglesias. Los memes del pobre Julio lo agarran de pato ahí, y por eso es que se enoja la tía, porque es su artista favorito también. Bueno, quiero enviar un saludo muy especial para todos los amigos que están. Hay un mexicano por ahí, por Holstein. Ah, viva México, me dicen. Saludos, que la pasen muy, pero muy bien. No, yo digo, algunos mexicanos, hay que decir, ¿verdad? El pueblo de México es mucho, hay mucha gente buena. Pero en todos los países hay gente buena y hay gente mala también, hay que decirlo. Así es que un saludo muy especial. Saludos para don Francisco Aguilar, que está disfrutando de la padrísima del dial. Ahí está también con Juan Carlos Aguilar y con Marvin Aguilar. Que tengan una bonita, pero bonita tarde, y que la pasen muy, pero muy bien. Un saludo especial para Eric Heredia y para toda la familia. Que la pasen bonito y que disfruten de la padrísima. Para Rita y para la niña Blanquita, un saludo especial de parte de la tía Alicia, que está disfrutando de las canciones de la Campirana. Un saludo especial para Santiago de la Frontera, que vienen las fiestas patronales. El 12 dicen que comienzan en Santa Ana. El 5, el 6 es la coronación de la reina. Saludos para Walter y para Mario Roberto, que siempre nos escucha. Un saludo especial de parte de Artimed, acabados y accesorios para interiores.

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1: Ay, ay, ay, saludos, Artimed. Decíamos que la pasen bonito en esta tarde. Las 4:56 minutos. Muchas gracias por estar con la padrísima del dial. 4:56.

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1: Quiero enviar un saludo muy especial para Carlita, que está escuchando la padrísima del día. Le deseo una bonita, pero bonita tarde. Un saludo muy especial de parte de Gil, que la quiere mucho y que le desea la mejor de las tardes. Saludos también a la niña Emelina Maldonado, nos escribe saludando, dice, a mi madre Elia Rivera. Saludos también para mis hermanas que escuchan la padrísima, a Dina y a Magdalena, también a mi sobrina Saraí Valladares, a la niña Julie Reyes, también saludos a Ani Galdames, a su mamá, la niña María Luz, y para todas las mujeres hermosas, que tengan una linda tarde. A ver si me pone hermoso cariño de Vicente. Saludos de parte de Emelina Maldonado. Un saludo muy, pero muy especial. Esperamos que la pasen de lo mejor y que estén disfrutando de la padrísima. 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Saludos amigos de parte del Indio, la mejor de las tardes.

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1: Aprovecho para enviar un saludo muy especial para nuestro buen amigo Vicente, que está disfrutando la padrísima del día. Un saludo especial. Anda ya por San Jerónimo, ya casi de camino, dice, calor tremendo, eso sí estoy de acuerdo, un tremendo calor este día. Saludos para todos nuestros buenos amigos, ya avisan de onda tropical, aquí estoy viendo, pero en Costa Rica, un saludo muy especial para todos nuestros buenos amigos de Texas y a nuestros agricultores de parte del Indio, esperando que llueva, que llueva, que llueva. Saludos de parte de Maura para nuestra gente y amigos allá en San Francisco, California, saludando a la familia Esteves de parte de Maura, que la pasen muy pero muy bonito y que tengan la mejor de las tardes con las mujeres divinas. Un saludo muy pero muy especial para Gianni, está escuchando la padrísima del día, le deseo que la pase muy pero muy bien de parte de Alex. Las 5 con 19 minutos, así disfrutamos de las canciones bonitas gracias a El Indio. 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

0: Muchas gracias.
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2: Muchas gracias, saludos amigos de parte de Del Indio. Queremos saludarle y queremos desearle una bonita pero bonita tarde. Gracias a los amigos en los cantones, caseríos, en los barrios y colonias. De parte del Indio les saludamos. Las canciones más bonitas, Don Vicente Fernández.

Quiero enviar saludos para Janet Umaña, que está disfrutando en Hacienda Vieja Morales. Saludos y que la pase muy bien. A los amigos del Playón, que la pasen muy bien. 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Gracias, saludos a todos nuestros buenos amigos que están disfrutando de la padrísima del dial. Solo reviso si no hay mensajes en la número 2. Mm-hmm. Sí, tengo un mensaje por aquí. Un saludo muy, pero muy especial de parte de Rigoberto Aguilar Ruiz, enviándole un saludo muy especial. Dice, para mi hijo Joel Aguilar Morales, deseándoles que tengan una bonita, pero bonita, bonita, bonita tarde y que la pase muy, pero muy bien. Que haya llegado muy bien la niña Memita Cardona allá por Boston. Saludos y que la pase muy, pero muy bien. Saludos también para Janet, que está disfrutando de la padrísima en Colonia La Esperanza. ¡Wow! Saludos especiales y un saludo muy especial para don Pedro Moreno, que está escuchando la padrísima del dial. Saludos especiales, Manuel, para mi abuelita en Texistepeque, la niña Romilia, de parte de Edwin, que la pase muy, pero muy bien. Y dígale que la quiero mucho, para ella y para el abuelo Omar, que la pase muy, pero muy bien. Un saludo muy, pero muy especial para mi hermana Irmita. Un saludo especial para mi madre allá en San Francisco, California, de parte de René Antonio Martínez, deseándoles que tengan una bonita, pero bonita tarde, que la pasen muy, pero muy bien y que disfruten esta tarde allá en buena compañía con don Alex. Desde el Chagüite hasta San Francisco, California, saludos. 5:30 minutos. Despedimos este programa. Gracias a El Indio, saludos. De parte del Indio.

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3: 5:43 PM.
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1: 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Esto es lo que me solicitaron a los amigos de Bendición. Saludos, Cantón Las Piedras y Bendición de Dios. 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
1: El licenciado Herbert Chicas hoy está cumpliendo años. Queremos desearle muchas, pero muchas felicidades para todos los cumpleañeros. Que la pase muy, pero muy bien. Mañana cumpleaños Diana Noemí Varías. Queremos desearle muchas, pero muchas felicidades. Que la pase muy, pero muy bien. Cristian Castro, cumpleaños el sábado. Queremos desearle saludos de parte de la familia Castro, que la pase muy, pero muy bien y que disfrute de este bonito día que viene en camino, que la pase muy bien y que esté disfrutando de la padrísima del dial. Un saludo muy especial a Edgardo, que la pase muy bien, a José Rodríguez, que la pase bonito y que esté disfrutando de la padrísima del dial. Saludos especiales, 0x0, me dice nada más ni nada menos que Alex García. El cuadro de, quiero ver, Croacia contra Portugal, no es el mismo que juega este señor de Cristiano Ronaldo, así es que, bueno, vamos a ver qué tal, a ver si no queda eliminado hoy el equipo de Portugal. Saludos, ya se dio un marcador, España ganó 3-0, el domingo va a jugar México frente a Inglaterra. 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Queremos saludarle y queremos desearle una bonita tarde. Saludos para Mary Keila Granados López. Hoy cumpleaños en Barrio El Calvario. Sus abuelos, sus tíos y toda la familia les saluda. ¡Feliz cumpleaños!